0: 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En Santiago,
1: 12 grados.
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1: 2 minutos faltan para las 9.
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0: la temperatura en FM2. En Santiago,
1: 12 grados.
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1: Un minuto falta para las 10.
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0: La temperatura en FM 2. En Santiago.
1: 12 grados.
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0: Muchas gracias. Muchas gracias.
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1: Un minuto para las 11.
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0: La temperatura en FM2. En Santiago,
1: 13 grados.
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1: 12 con un minuto.
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3: 1:02.
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0: 1:30.
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1: 2:02.
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0: 2:32.
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1: 3:01.
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0: 3:31.
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1: 4 en punto.
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0: 4:31.
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1: 5:02.
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0: 5:34.
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1: Un minuto falta para las 6.
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0: 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En Santiago,
1: 14 grados.
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1: 4 minutos faltan para las 7.
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7: Ya son las 7 en punto y ya estamos levantados con toda la energía para empezar este martes 25 de agosto. Hoy hay un viento tibio, tibio. Se viene la lluvia, señoras y señores. De hecho, venía escuchando en otra radio vecina y ya está lloviendo en Pudahuel y en Lampa. Ya están cayendo algunas gotitas, así que cuéntame si en tu comuna, en tu ciudad también está lloviendo a esta hora. Porque en Santiago tenemos 14 grados y esperamos una máxima de 17. Y durante la tarde debería empezar a llover en algunos, y aunque algunos sectores ya están cayendo gotitas, como te decía, así que ya hay que salir con el paraguas porque esta cuestión no va a parar. Y hoy vuelve uno de los juegos favoritos para grandes y chicos del Levantados. ¿Cuál es? Es justo martes. El adivina quién. Así que otro para tus prepara tus teléfonos para poder llamarnos al 223812046 o 223812047. Nada de empezar a llamarnos a WhatsApp porque siempre lo hacen, ya nos han porfiado. Bueno, partimos con toda la energía junto a Adele en el matinal de FM2, Rolling in the Deep, en Levantados de la Radio de los Dos.

0: Chicos, y atención, porque este 31 de agosto se va a pagar el bono al trabajo de la mujer y el subsidio al empleo joven. Y ojo que el monto podría llegar hasta los 706.505 pesos y se calcula según lo recibido en las rentas durante el 2025. Si quieres saber si te corresponde, el CENSE va a habilitar una plataforma para revisar a quienes le corresponde este beneficio y también los montos antes del pago. Así que si crees que te toca, anda a revisar la página del CENSE.
1: Apretadito, apretadito.
0: 7:10, dicen que Raúl Alejandro fue papá. ¿Qué pasó, Raúl? Aquí lo escuchamos junto a Camilo. Esto es Tatú en Levantados.

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0: Y jugar a la divina. ¿Quién? 7:17. Capacito y día adivinas el personaje porque hoy vuelve nuestro juego Estrella de los Martes. ¿En qué personaje estaré pensando? Llámame ahora al 223812046 o 223812047 y participa por 4 entradas a Kidsania. Recuerda que si te respondo que sí, puedes volver a preguntar. Y si te respondo que no, te vamos a cortar. Así que arriésgate y haz buenas preguntas para descubrir el personaje. Hola.
2: Hola, buenos días.
0: Buen día, ¿quién habla?
2: Jorge.
0: Jorge, ¿adivina quién?
2: ¿Es hombre?
0: No, Jorge, no es hombre. ¿Qué será entonces? Participa y llámame a nuestros teléfonos. Hola.
3: Hola.
0: ¿Quién habla?
3: Emma.
0: Emma, ¿adivina quién?
3: Es mujer.
0: Sí.
3: ¿Es cantante?
0: ¡No! ¡No es cantante! ¿Quién será el personaje del día de hoy? Hace tiempo no jugábamos. ¡Hola!
3: No.
0: ¿Quién habla?
3: Maxi.
0: Maxi, ¿adivina quién?
3: ¿Tiene el pelo largo?
0: ¡Sí!
3: ¿Ha recibido premios?
0: ¡No! ¿Quién será el personaje? Adivina y hazme una pregunta. Ya vamos a seguir jugando. Y por ahora nos vamos a quedar con Jess y Joy, que se presentan el 29 y 30 de septiembre en nuestro país. Esto es Dueles en Levantados.

0: 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Mira, el Jota nos manda un saludo. Hola Tania Belén, buen día. Saludos al DJ que pronto cambia su nombre por un mes a Brocheta. Es verdad, yo lo bauticé así. Igual es lindo, ¿no? Tengo un mensaje para mi esposa, dice Jocelyn Abarca, que la amo con toda mi alma. Que sea un lindo martes para todos. Muchas gracias, Jota. Te mandamos un abrazo grande, grande. Y no te cambies de radio porque ya nos vamos a la primera tanda, pero vamos a volver con más juegos, más noticias positivas y buena música en el Levantados. ¿Qué mejor que despertar bien acompañada?
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0: En La Serena 14 grados y en Santiago 16 grados.
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0: El 9 de diciembre Javier Amena va a estar celebrando los 20 años de Esquemas Juveniles en el Movistar Arena. Hacemos la previa con Yo no te pido la luna en Levantados.

0: minutos, ya están cayendo algunas gotitas intermitentes, así que manda tu reporte también desde tu ciudad, ¿ya? Y obvio que también tenemos noticias
1: positivas,
0: porque Paramount Pictures anunció la secuela de Cómo perder a un hombre en 10 días. Tremenda película, muy buena. Es una icónica película protagonizada por Kate Hudson y Matthew McConaughey. Y el proyecto todavía se encuentra en una etapa inicial, pero ya se confirmó que Kate Hudson será la productora junto a Stacy Sher. ¿Te gustaría verla? Obvio sí, porque es muy buena. De hecho, hoy día en la noche voy a llegar a verla. Son noticias
1: positivas.
0: Y seguimos en el cine porque Avengers Endgame vuelve al cine. Marvel confirmó su regreso con una nueva versión que va a tener 4 minutos de escenas extra. La película va a volver para hacer la previa de las nuevas producciones que se vienen. Y yo creo que va a ser una muy buena película porque hace tiempo que siento, voy a decir algo polémico, que está medio al debe. ¿Qué Avengers eres tú? Yo soy más de Iron Man. Aparte de regio, Elo, ¿no? 7:36 nos vamos a quedar con Sam Smith, que la semana pasada estrenó un nuevo disco. Lo escuché y es bien bonito, pero te aconsejo escucharlo en un momento de calma, porque es para entrar en el universo del amor. Por ahora nos quedamos con un clásico, Too Good at Goodbyes, en Levantados.

0: Qué lindo escuchar a Reik, que nos cantaba Creo en Ti, para enamorarnos en esta mañana de martes. Y yo creo que vas a ganar las 4 entradas para Kidzania. Así que llámame y participa en nuestro Adivina Quién. 22-381-2046 o 22-381-2047. Esos son nuestros números. Y recuerda, te enseño a jugar. Si te respondo que sí cuando me preguntas, sigue preguntando, pero si te respondo que no, te cortamos. ¿Ya? Tienes que hacer preguntas para ir descubriendo el personaje, ¿ya? Arriésgate. ¡Aló!
1: Hola, Tania, ¿cómo estás? Buenos días.
0: Bien, ¿y tú? ¿Adivina quién? ¿Lore?
1: ¿Vivirá en Europa la mujer en la que estás pensando?
0: ¡No, Lore! No vive en Europa. Saludos a la Serena. Besitos por allá. Hola, hola.
2: Hola.
0: ¿Quién habla? ¡Uy! ¿Adivina quién?
2: Es rubia.
0: Sí, fíjate. A una pregunta más. Dale.
2: Es cantante.
0: ¿Ah?
2: Es cantante.
0: No, no es cantante. Pero es Rusia, ¿viste? Sigue llamándome, un llamado más. Juega la adivina quién en el Levantados. Hola.
3: Hola.
0: ¿Quién habla?
3: Emma.
0: Emma, dale con todo, adivina quién.
3: Es rubia entonces.
0: Sí, es rubia, Gaya.
3: ¿Es actriz?
0: Sí, es actriz.
3: ¿Es de Hollywood?
0: No, no es de Hollywood, pero ojalá un día, uno nunca sabe. Nos vamos a quedar con una rubia, pero es Taylor Swift, con Blank Space, en Levantados, 7:45 minutos. Sorry.

0: Igual que Regio, que te digan, eres el mar. Me encantaría. Oye, no es por hacerte sentir viejo, pero Sirena de Sin Bandera se estrenó el 2001. ¡Qué fuerte! 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Hola, nos escriben, los escuchamos desde España. Oh my God, ¿en serio? Somos Patricio y Cintia, chilenos, viviendo en Barcelona, pero esta semana paseando de vacaciones en Tarragona, a orillas del río Ebro. Quiero mandarle un saludo a mi amada esposa Cintia, fanática de FM2. No puedo creer que nos escuchan de España, chavales. ¡Que viva España y que viva el rey! Un saludo para ellos y para todos los chilenos que están en algún lugar del mundo escuchándonos, y quizás FM2 es el recuerdo de este país que aman tanto. Así que nos vamos a la tanda y ya volvemos.
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0: 7:59.
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0: Juguemos a la PT, pero con agüita, eso sí. Rosé y Bruno Mars en FM2.

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2: Y más, adivina, ¿quién? Son las 8:06 y aún no han adivinado el personaje en el que estoy pensando. Oye, llámame ahora al 22-381-2046 o 22-381-2047. Te recuerdo que me tienes que hacer preguntas para descubrir el personaje. Si te respondo que sí, vuelves a preguntar. ¿Qué pasa si te respondo que no? Quedó claro, ¿no? Son 4 entradas a Quetzania, ¿ya? Hola.
3: ¿Es una actriz chilena?
2: ¡Ella! ¡Sí! ¿Cómo te llamas?
3: Alonso Herrera.
2: ¡Alonso!
3: Soy de Temuco.
2: ¡De Temuco! ¡Buena! ¡Saludos a Temuco, la 93.5! ¡Dale, Alonso! ¿Adivina quién? ¡Otra pregunta!
3: ¿Es la Manic Street?
2: ¡No! ¡Pero me encantaste, Alonso! ¡Qué bueno que me llamaste! No, no es, pero es que yo creo que se van a desviar del personaje. Es que de verdad es actriz, po. Sigue llamándome al 22-381-2046.
3: ¡Hello! Hola, Tania.
2: ¿Quién habla?
3: Antonia.
2: ¿Antonia?
3: Sí.
2: Es tu momento de hacer una pregunta para jugar en el Adivina Quién.
3: ¿Su mamá es actriz?
2: No, no es actriz su madre. ¡Ay, me encantó la Antonia! Todos los niños están demasiado tiernos. ¿Por qué? Es el día de la ternura. Sigue llamándome. ¡Hola!
4: Hola.
2: ¿Quién habla?
4: Ingrid.
2: Ingrid. Adivina quién. ¿Aló? ¿Qué se están poniendo de acuerdo?
4: Ha aparecido en películas de... No sé, ¿el último tiempo?
2: No, no, váyanse de ahí. No, no, no ha aparecido en ninguna película. Ya vamos a seguir jugando. Por ahora nos vamos a quedar con Shakira, que se está preparando para su residencia en Madrid. Quiero ir. Que alguien nos lleve, ¿ya? Esto es Dai Dai en Levantados.

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Si tenemos un saludito. Buenos días, Tania. ¿Podría saludar a mi hija Magdalena, que cumple 12 años hoy? Su mamá y sus hermanos la amamos mucho. ¡Qué linda! ¡Feliz cumpleaños, Magda!

debí tirar más fotos con 3,1 millones de entradas vendidas. ¡Un montón! Se presentó en Puerto Rico con la presencia de artistas como los Pleneros de la Cresta y los Sobrinos y también el grupo Chuy, que además fueron los encargados de telonear los shows. Mira, en total fueron 55 conciertos en 22 ciudades de 4 continentes y sus últimos dos conciertos los hizo, por supuesto, en Puerto Rico, con las entradas completamente agotadas. Igual es su ciudad natal, se entiende que él quiera cerrar una gira tan importante como esta en su país. Durante las presentaciones finales, Bad Bunny habló sobre su orgullo de ser puertorriqueño, las enseñanzas que ha recibido de la isla y el apoyo que ha recibido de su gente a lo largo de su carrera. Él es bien orgulloso de sus raíces. Además, tuvo invitados internacionales como Arcángel, Farruko. Es que él a veces dice Farruko, entonces me confundo. Ñengo Flow, Víctor Manuel, Dave B, Right Now, Joel y Randy, Rao Alejandro. Se pasó Bad Bunny. ¿Qué se vendrá ahora? Quizás un nuevo disco. Nos vamos a quedar esperando. No sé qué será, quizá va a aparecer una nueva película, uno nunca sabe. Y nos vamos a quedar con la canción que le dio nombre a su gira. Debí tirar más fotos en Levantados.

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0: Y si yo me emborracho, que bueno, me ayuda.
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0: Escuchábamos a Harry Styles, que ojo, mañana parte una residencia de 30 conciertos en el Madison Square Garden en Nueva York con su gira Together Together. Y lo han visto trotando por la ciudad, es que él se toma muy en serio sus entrenamientos. 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Y lo que es esencial es que adivines el personaje, porque hoy estamos jugando a la Adivina Quién. Ya sabemos que es mujer, que es rubia, es actriz, así lo voy a decir, ¿ya? Es actriz y no es cantante, po. ¿Ya? ¡Eso! A la vuelta de la tanda seguimos jugando para que te ganes 4 entradas a Kidzania. ¡Ya volvemos!
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0: En Valparaíso 13 grados y en Santiago 20 grados.
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0: Comer antes de dormir te puede ayudar, pero ojo, depende de los alimentos. Por ejemplo, si comes plátano, aporta magnesio y potasio que ayudan a la relajación muscular y puede favorecer un sueño mucho más cómodo. Mientras que si comes cerezas, ¡ay, que me encantan!, puede ayudar a aumentar tus niveles naturales de melatonina y favorecer un sueño mucho más reparador. Otra opción buena es el kiwi. Sus componentes antioxidantes y bioactivos pueden ayudarte a conciliar el sueño mucho más rápido y mejorar la calidad del descanso. Así que yo creo que deberías sumar estas frutas porque no te vas a arrepentir y no te vayas a comer una hamburguesa, po. Si te vas a dormir a las 11 de la noche, a las 10 y media, nada que ver, pues ya ni un completo, es rico, pero no vas a dormir bien, ¿ya? 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Todo para tu dormitorio está en Líder. 8 con 34 minutos. Los clásicos nunca pasan de moda. Esto es Iris de Goo Goo Dolls en Levantados.

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0: Rosalía sigue dando que hablar.
1: Hola.
0: La artista anda con su show en México y ¿sabes a quién invitó al confesionario? A nada más y nada menos que Mon Laferte. ¡Qué grande la mono, ¿no? La artista se confesó y ojo, que en vez de pelar a alguien, algún perla, Mon dijo que ella era la perla. Toma. He sufrido mucho, pero soy una mujer muy fuerte. Me han engañado, me han mentido, me han traicionado. Incluso he tenido que soportar una falta de querer muy grande. Ahí entendemos muchas de sus letras. Pero también dijo, recordó a su abuela y cambió un poco la perspectiva de la perla. Dijo lo siguiente: mi abuela era mágica, una mujer muy especial. Su nombre era Norma. Le encantaba peinarme y contarme historias. Un día, mientras me trenzaba el cabello, me dijo, ¿sabes qué, cariño? Tú tienes un don. Eres especial, eres diferente. Vas a ser una estrella y vas a brillar. Eres como una joya, como una perla.
1: ¡Ay, qué bonito!
0: ¡Qué lindo ese recuerdo que compartió! Y siento que devoró en el confesionario porque le dio otra perspectiva a este momento tan icónico de Rosalía en su Looks Tour. Así que sí, Mon es nuestra perla, es nuestra joya, y por eso la vamos a escuchar. Si tú me quisieras, en Levantados.

0: personaje estoy pensando? Eso tienes que adivinar. Solo tienes que llamarme al 22381-2046 o 22381-2047. Porque si adivinas el personaje del día, participas por ganar 4 entradas a Kidzania. Recuerda que me tienes que hacer preguntas y si la respuesta es sí, puedes seguir. Y si no, DJ Bruchetti te corta. Y está brígido, Iria, está brígido. Llámame a nuestros teléfonos. Hola.
1: Hola, buen día, Tania.
0: ¿Quién habla?
1: Damaris.
0: Damaris, adivina quién.
1: A ver, dijiste que era chilena,
0: sí,
1: mujer,
0: sí,
1: rubia,
0: sí,
1: actriz.
0: Sí, actriz.
1: Sí, ha hecho comedia.
0: Sí, ha hecho comedia.
1: Ha hecho comedia. Entonces, ¿podría ser la Alison Mandel?
0: No, no es la Alison Mandel, pero bien ahí, bien, se están ampliando, no se dejen llevar solo por una profesión, ¿ya? Lo que pasa es que hay gente que tiene estudios y no ejercen esos estudios, ya, dije mucho, me callo. Llámame al 22381-2046 o 2047. ¿Aló? ¿Hola?
2: ¿Aló?
0: ¿Hay alguien ahí? ¿Aló?
1: ¿Aló?
0: Ay, ahí está, y me asusté, ¿está ahí bien, amiga? No te escuchaba, ¿quién habla? ¡Oh! Me dio un poco de susto, fue como paranormal eso. Nos están penando. ¡Qué fuerte! ¿Quién apagó la luz? ¿Aló?
3: ¿Aló?
0: ¿Quién habla?
3: Sueni.
0: Sueni, adivina quién.
3: ¿Es la Vale Saini?
0: No, sabíamos que no iban a decir la Vale Saini. Y Bruchetti dijo, yo creo que van a decir Vale Saini. Yo le dije, no, no puede ser. Llámame y adivina el personaje. Uno más, 22381-2046. Hola, hola.
4: Hola, Tania.
0: ¿Quién
4: hola.
0: Habla?
4: Paula.
0: Paula, ¿bien y tú?
4: Bien, bien.
0: Qué bueno, adivina quién.
4: Será Lali.
0: ¿Perdón? ¿Quién?
4: Alison Mandel.
0: No, ya lo dijimos. No es la Alison Mandel. 8:52. Minutos. Oye, está corriendo viento fuerte en varias zonas de Santiago. No es para andar con falda hoy día, ojo. Pero con panty, si es que las usas. Es Mike Towers en FM2.

0: Hay viento cálido hasta ahora en las calles de Santiago, así que lo más probable es que la lluvia va a partir muy pronto. Yo sé que ya están cayendo gotitas en algunas comunas, así que necesito tu reporte de la lluvia en el más 569-9680-9211. 8:55 y este mes del niño cada paso puede convertirse en una nueva aventura con la comodidad de Skechers. 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Además de esperar tu reporte, te recuerdo que estamos jugando a la Adivina Quién. Aún no adivinan el personaje y tengo 4 entradas aquí. Tania, concentrémonos ya. Quizás te doy una pista. Vamos a la tanda y ya volvemos.
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0: 8:57.
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0: Armamos las pancartas desde ya. Tenemos alerta de concierto.
1: Oye, ya quedan 4 meses para que se acabe el año, yo no lo puedo creer. Y ya se están agendando conciertos para el 2027, te pasaste. Y ahora quiero que anotes el 21 de marzo del próximo año, porque ese día Hash vuelve a nuestro país.
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1: Las hermanas Ashley y Hannah vuelven a Chile para cerrar su gira Hashville y se van a estar presentando en el Movistar Arena con una noche que promete ser una noche llena de canciones, muchos colores, coreografías y conexión con el público. Bueno, si quieres ir, la venta de entradas parte este miércoles 26 de agosto, o sea, mañana a las 12 al mediodía a través de Punto Ticket. Y una vez entrevisté a Hash, el año pasado fue, ¿o no? Sí. Y fue la entrevista más corta que he hecho como periodista, porque alcancé a decirles hola y falló la conexión. Y nunca más pude volver a entrevistarlas, así que espero tener mi revancha. Nos preparamos para este show con uno de sus éxitos. Yo iría a los shows de Hash por 100 años. Ya las escuchas en Levantados.

0: si algo aprendiste de mí, es jugar a la adivina quién. Oye, siento que cada vez estás más cerca de adivinar al personaje, ¿ya? Pero por favor, fluye, ¿ya? Porque no todo es tan literal. Recordemos que es mujer, es actriz. Acuérdate mi entonación. Es chilena. Llámame y adivina por 4 entradas a Kitsania. 223-81-2046 o 223-81-2047. Recuerda, solo voy a decir esto, mira, ni siquiera voy a mirar a la luz y lo vi al DJ Bruchetti. Voy a decir algo. Tienes que pensar en los personajes del momento. Chao. Listo. Llámame. Llámame al 223-81-2046. Hola.
1: Hola, Tania.
0: ¿Quién habla?
1: Tú hablas con Priscila.
0: Priscila, regia, ¿adivina quién?
1: ¿E influencer?
0: Sí.
1: ¿También, aparte de ser actriz?
0: Sí.
1: ¿Será la Cote López?
0: ¡No! ¿La Cote López es actriz? No sé. Oye, me sorprendiste, vamos a averiguarlo, pero no, no es la Cote López, Gaia, nunca tan literal. ¡Hola!
2: ¡Aló!
0: ¿Quién habla?
2: Habla con Connie.
0: Connie, ¿de dónde nos llamas?
2: De mi auto, querida, estoy en Utaco.
0: Chuta, y está lloviendo, ¿no?
2: Están cayendo algunas gotitas.
0: ¿En qué comuna?
2: En Las Condes.
0: Mira, están cayendo gotitas. Bueno, acá en Providencia también. Connie, querida, ¿adivina quién?
2: Ay, ya, yo digo que es la Disley.
0: Mira tú. Mira tú.
2: Sí.
0: Connie, es Disley Ramos. Muy bien. ¡No! No, no, no, no cantes victoria. Falta una pregunta. ¿Cómo se llama la actual pareja y posible novio, porque parece que le pidieron matrimonio, de Disley Ramos?
2: ¡Claudio Valdivia!
0: ¡Bien! ¡Connie! ¡Connie! ¡Connie! ¿Con quién vas en el auto?
2: Voy con mi mamá.
0: ¡Vamos! Súper prendida, de tal palo, tal astilla. Oye, Queen Disley, dentro de todo este cagüino, ¿no?
2: Efectivamente,
0: sí.
2: Pero en tendencia.
0: Sí, en tendencia total. Connie, escríbenos al WhatsApp para que te mandemos las entradas a Kitsania, ¿ya?
2: Muchas gracias.
0: Ya, te quiero mucho, chau.
2: Chao.
0: Era la Disley Ramos, porque es Free Disley, se hizo justicia. Y la Connie, que acaba de adivinar, es mi chica ideal. Me cayó como bien. Sebastián Yatra y Guayna, el Levantados.

0: 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Nos vamos a la última tanda de la mañana y te recuerdo que hay varias zonas de nuestro país donde ya está lloviendo. Quiero saber cómo está tu ciudad. Haz tu reporte en el +569 9680 9211 mientras nos vamos a la tanda.
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0: En Concepción 13 grados y en Santiago 20 grados.
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18: ¿Llueve hoy? Sí, no, tal vez. Yo te cuento a la vuelta de este éxito de Ricky Martin. 9:32 minutos, sigues en Levantados.

0: Talagante lloviendo.
1: ¿En serio? Está lloviendo hasta ahora en Talagante. Mira, la Jime también escribe, hola, hola, en Chillán llueve como que se va a acabar el mundo. Saludos. Muchos saludos a Chillán en la 96.3. Y sí, está lloviendo en algunas zonas del país y de la capital. Por ejemplo, aquí en Santiago la mayor cantidad de agua podría caer durante la mañana y tarde del miércoles, o sea, mañana con chubascos, mientras que el jueves podrían registrarse precipitaciones aisladas. Y ojo, la Dirección Meteorológica de Chile mantiene una alerta por precipitaciones fuertes a moderadas en sectores del Maule, Ñuble y Biobío hasta la mañana del miércoles. Mientras que aquí en la región metropolitana se esperan entre 40 y 50 milímetros entre el martes y el domingo. Imagínense, se viene con todo. ¿Y qué pasa en el sur? Preparen la estufa, el escaldozono, porque en Aysén y Magallanes van a tener temperaturas frías, nevadas, heladas y registros bajo cero. A ver, quiero ver cómo está Coyhaique hasta ahora. Bueno, Coyhaique hasta ahora tiene 0 grados. ¡Ánimo por allá a prepararse y que el invierno aún no se acaba! Todavía faltan días para la primavera y se viene lluvioso. Por aquí nos abrigamos con tus canciones favoritas. Es The Weeknd y Ariana Grande, Die For You, en Levantados.

nos cuenta que en Rancagua está también lloviendo. Oye, y Denis Rosenthal está en una nueva era. Revisa la entrevista en el canal de YouTube de FM2. Quiero

Allí donó $1,000,000 para ayudar a los damnificados por el terremoto en Colombia. Seca la bichota. La celebramos con su música. 9:47 minutos.

0: escuchaste, DJ Bruchetti, para empezar a terminar esta mañana de martes 25 de agosto. Estamos esperando que se largue con toda la lluvia aquí en Santiago y hay varias zonas donde está chispeando y tiene toda la pinta de que va a llover porque hace calorcito hasta ahora y me duelen las rodillas. Así que sí o sí, va a llover. Tenemos 20 grados a esta hora en la capital y la máxima va a ser aún mayor, va a ser de 21 grados, así que a prepararse y no salgas sin paraguas, no quiero que te resfríes. Cuídate hoy y mañana nos reencontramos a las 7 de la mañana hasta las 10 para celebrar la mitad de semana. ¿Te tinca? Te quiero mucho. ¡Chau!
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0: 9:54.
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19: ¡Ay, qué rico el programa que estaba esperando en esta semana! Este martes de horóscopo en que revisamos qué se viene para el mes de septiembre, en que ya estamos en la Virgo Season. Cariños para ti, Virgo, que nos escuchas fielmente aquí en FM2. Siempre muy puntual, por supuesto. Bueno, te cuento lo que revisaremos esta vez por elementos. ¿Cómo se vendrá la cosa para los signos de fuego, tierra, aire y también agua? Y ojo también que hoy a las 11 de la mañana comienza la preventa de entradas para clientes Banco Santander para el concierto de Katais del 19 de noviembre. Así que atención con eso, que sabemos que Katais también está viviéndose momentos difíciles, también de repente estresantes con el tema de su carrera, pero sabemos que también es parte de eso, ¿no? Y que seguirá creciendo como artista. Le mandamos todo el apoyo aquí desde FM2 a Katais y a todos sus fanáticos y fanáticas porque nos encanta. Sigamos con una artista que nos dice que no fue culpa tuya ni culpa mía, fue culpa de la monotonía. La portada musical nos sorprende con una dupla de Shakira y Ozuna en FM2, la radio de los dos.

0: Aitana es la superestrella de la revista y se está preparando para su concierto del 19 de octubre en el Movistar Arena. Hoy nos canta en FM2, la radio de las dos.
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1: Mira qué linda la sección en la que entramos. Todo el horóscopo, todos los signos en esta última semana de agosto, que queda muy poquito para septiembre. Las páginas también se vayan pintando de blanco, azul y rojo, pero antes de eso, acompáñame con la siguiente página, porque aquí comenzamos a revisar las predicciones por elementos. Comencemos con esto que está muy calentito aquí, a ver. ¡Oh, qué rico! ¡Signos de fuego! ¡Que nos falte el calor! Para septiembre, atención signos de fuego, este mes querrá enseñarte que no todo tiene que pasar de inmediato. Vienes de semanas con mucho movimiento y quizá con ganas de que también ciertas cosas se definan de una vez, pero esta semana te conviene bajar un cambio y observar. Hay situaciones que necesitan que dejes de empujarlas, ya como no forzarlas tanto, para que finalmente encuentren su lugar. Y no confundir, esto es importante, paciencia con quedarte estancado. A veces esperar también es avanzar. Eso es algo difícil para los signos de fuego, ¿eh? Porque se van en todo lo contrario. Quieren todo inmediato y realmente dicen, bueno, hay que ser pacientes, y en eso a veces también se estancan. Britney Spears bien lo sabe porque es puro fuego, sagitariana de corazón, así que tiene que bajar un cambio y observar, pero ella siempre quiere más.

0: Ahí teníamos a Ed Sheeran, el más perfect de toda la revista, pero de la página musical. Cambiémonos a...
1: Hay páginas que vale la pena guardar, y esta viene con una recomendación que te puede salvar el día.
0: A nuestras recomendaciones. Atención si recibiste el préstamo solidario durante la pandemia. A ver, espérate, ¿recibimos préstamo solidario? Me voy a sentarme bien. Esta información puede ser importante para nosotros. Hay buenas noticias. El Servicio de Impuestos Internos dio más plazo para que puedas regularizar tus declaraciones de renta pendientes. Cerca de 900.000 contribuyentes podrán acceder a esta medida y si te corresponde te llegará un aviso por correo. Ya, el trámite se puede hacer completamente online y desde el 14 de septiembre podrás declarar sin pagar de inmediato y luego acceder a un convenio en tesorería. ¡Ay, qué bueno eso! Ahora, esto no significa que te perdonen la deuda, simplemente te permite declarar y dejar registrada la deuda para pagarla después o hacer un convenio que en el fondo te va a permitir o te va a aceptar de que tú puedas pagar en otro momento, ¿ya? O sea, igual hay que pagarlo en algún momento, si no un préstamo. Sigamos acá en territorio nacional porque nos quedamos ahora junto a los Vázquez, que se presentan, recordemos, el 24 de octubre en el Festival Bamba, que se viene tremendo, ¿eh? El gran festival de música latina. Y el 12 de diciembre estarán en el Movistar Arena. No me querían, ya nos cantan en todas las plataformas de la radio de los dos.

0: 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Yo les dejo un segundito a la vuelta. Continuamos con más. Vamos con... ¡Ay, me encanta! Morat. Predicciones también de nuestros signos, según los elementos. Todo eso y mucho más aquí en FM2.
1: 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En Santiago,
2: 21 grados.
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17: Y ahora llega la más cool, Paloma Mami con Fingías en FM2, la radio de los dos.

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Y pasémonos a las páginas de Morat, porque si eres fan de esta banda, probablemente ya te sabes sus canciones de memoria, ¿no? Ya te estás preparando también con los pulmones, todo para sus próximos 6 conciertos. Pero revisemos algunas cositas curiosas sobre Morat. ¿Sabías tú, por ejemplo, estas siguientes cositas que te voy a contar de la banda? Y antes de llamarse Morat, se llamaban Malta, pero se cambiaron el nombre porque ya estaba registrado. Sí. Segundo, los integrantes se conocen desde niños. Todos ellos se decían entre ellos que no te vayas a ninguna parte. Así se fueron quedando juntos durante todos los años Juan Pablo Izaza, Juan Pablo Villamil, Simón Vargas y Alejandro Posada, que estudiaban juntos y comenzaron a tocar desde muy chicos. Y tercero, su primer gran salto internacional llegó gracias a Paulina Rubio, quien escuchó Mi Nuevo Vicio, se enamoró de la canción y terminó grabándola con ellos. Ese fue el tema clave para que Morat comenzara a sonar fuera de Colombia y nos haga disfrutar con éxitos como No Se Va, que estamos escuchando aquí en FM2. Me acuerdo al tiro de la pandemia con esta canción, me lleva para allá. Así que antes de llenar estadios y hacernos sufrir con sus canciones, Morat era simplemente un grupo de amigos que tocaba juntos ahí desde el colegio. Bueno, solo 18 días quedan para que aterricen en nuestro país y vamos comenzando la cuenta regresiva. Revisemos 8, 9, 10, 14, 15 y 16 de septiembre en el Movistar Arena. Así que disfrutemos con ellos. No con una, no con dos, sino con 3 páginas de su música. Ya suena Cómo Te Atreves en la radio de los dos. Hoy me pregunto.

0: Y antes de seguir con más música de Morat, tenemos que parar un poquito. Sí, nos cambiamos a nuestra página de predicciones.
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0: Y nos pasamos ahora a otro elemento. Un elemento muy importante. El que nos permite tener los pies bien puestos. ¿Dónde? En la Tierra. Atención, Tauro, Virgo y Capricornio. Septiembre quiere enseñarte a soltar un poquito el control. Has estado intentando organizar, planificar y también anticiparte a todo, pero esta semana puede aparecer algo que no estaba en tus planes y no necesariamente va a ser algo malo. Déjate sorprender un poquito y no necesitas tener todo resuelto para sentir ahí que estás avanzando. A veces también es importante chasconearse, oye. La vida funciona mejor cuando dejas espacio para la improvisación y ahí pasan cosas buenas. Así que Tauro, Virgo, Capri, no es necesario controlarlo todo, también dejarse llevar. A ver si esta canción te sirve también para eso, porque continuamos junto a Morat, que los escuchamos con Silvestre Dangond, Lo poco que yo quiero, en la 98.5.

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Ya, mis queridos, tengo que dejarles un segundo. Aprovechamos de rellenar agüita para el mate, cafecito, té y todo. Y a la vuelta, más canciones y predicciones en FM2.

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1: Faltan 5 minutos para las 11 de la mañana.
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15: Ponte atenta porque Catrice anunció su concierto para el 19 de noviembre en el Movistar Arena. Ya la escuchamos en la 98.5 y en FM2.cl.

Y queda poquito para el mes favorito de los chilenos. Pero septiembre no es solo chacota. También es un momento ideal para poder encumbrar volantines. Y para eso se necesita mucho viento y mucho aire. Precisamente los signos que revisamos a continuación: Géminis, Libra y Acuario. Mira, septiembre tiene una misión para ti. Enseñarte que pensar demasiado también puede convertirse en una forma de no decidir. O sea, básicamente, como el sobrepensar. Tu cabeza está llena de ideas y de posibilidades y escenarios, especialmente esto respecto de una situación que parece que llevas varios días analizando, y puede ser semanas, un tema ahí que estás procesando. Bueno, esta semana intenta escuchar menos el ¿y si...? O como esa alternativa o la condicionalidad de lograr eso que quieres. Y conecta más con ¿qué quiero realmente? Mira, es tan sencilla y difícil esa pregunta al final, porque todo se traduce al final a ¿qué es lo que uno quiere? Al final, ¿qué querí? Si no se necesitan tener todas las respuestas, es una y ahí darle. Vamos con la música. Adelantándonos a las próximas predicciones. Una mezcla de una acuariana, pero con un signo de agua. Escorpio. Peligroso match. Karol G y Drake llegan con Ahí, lo más reciente que escuchas en FM2.

nos contó hace muy poquito que fue diagnosticado con una neumonía grave y que por indicación médica deberá guardar reposo total durante los próximos días. Hasta canceló su concierto en Ciudad Real, España, y tuvo que detener su gira Kilómetro Cero por un ratito. Ahora, lo bueno, para la tranquilidad de todos ustedes, es que ya se está recuperando. Tratamiento con antibióticos le tocó nomás. Y a veces toca y hay que guardarse. Así que ahora, puro recuperarse y cambiar los escenarios por una buena cama, micrófonos también, todo eso hay que dejarlo en stand-by por un buen descanso. Alborán también aprovechó de agradecer todo el cariño a sus seguidores y aseguró que espera poder reencontrarse muy pronto con ellos. Así que, Pablito, recupérate. Sí, queremos ya que puedas volver a los conciertos y todo. Y recuerda escuchar los Popcorn los sábados de 4 a 5 p.m. Ahí puedes ver recomendaciones de cine y series para disfrutar ahora en cama. Continuamos con él, porque él, además de ser una voz que nos encanta, es nuestro refugio. Y siempre lo será. Ya suena Doble Página en FM2.

continúa la mañana dando pasos de cero junto a Pablo Alborán. Seguimos acompañándole su recuperación en la 98.5.

y nuestra reina de la justicia social ya se toma la siguiente página. Mon Laferte con A pesar de ti y de mí en todas las plataformas de la radio de las dos.

0: 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Oye, este último bloque que tenemos, última media hora juntos, también es para ti, porque se nos vienen las últimas predicciones y tus canciones favoritas aquí en FM2.
1: La temperatura en FM2. En Santiago,
2: 21 grados.
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20: Nos transportamos a esa época, cuando éramos jóvenes. Adele nos acompaña en FM2 con When We Were Young.

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Y ahí pasaba Adele, que le andaba prendiendo fuego a la lluvia. Así nomás, no está ni ahí. Le pone fuego a todo. Oye, a propósito de eso, sabemos que los días lluviosos, sí o no, que generan ganas de comer o tomar cositas calentitas. Bueno, hace poquito te cuento que se hizo una encuesta Cadem sobre las sopas favoritas de los chilenos. Y adivina qué. Porque tenemos que, bueno, una de las ganadoras que están siempre por ahí dando vuelta son, por ejemplo, la carbonada, las pantrucas y la cazuela. Pero por ahí suben en el segundo lugar en la preferencia, con un 8% de los votos. Tenemos la sopa de pollo con fideos, la sopa de pollo con arroz, el consomé de pollo, la crema de zapallo. Ahí estamos leyendo los carteles, cariño, crema de zapallo ahí para todos los de la comuna. ¡Aguante! Renca la lleva también. Pero la ganadora es indiscutible, atención. Silencio el monstruo, por favor. ¿Qué pasa si yo les digo crema de espárragos? Con un 17% de las preferencias. Gaviota, gaviota, torcha, todo. Aguante la crema de espárragos, ganadora por los chilenos. Qué cosa más rica, ¿eh? Con pancito para untarlo así. Ay, ay, ay. Pero ¿saben qué? La de Kid Voodoo dice que su comida favorita son los fideos con salsa de su mami. Claro, así que quizá la sopa de fideos entre en su top como la mejor sopa. Nos quedamos junto a él escuchando Destello en la 98.5.

Bruno Mars nos acompaña como cada mañana. Él lo arriesga todo para estar siempre aquí contigo. Risk It All en FM2.

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1: Y nos pasamos al último elemento del zodiaco, uno que nos ha acompañado mucha y harto en este invierno. El agua. Ese elemento profundo, sensible, donde están los signos Cáncer, Escorpio y Piscis. Septiembre quiere enseñarte a volver a sentir algo que no significa que tengas que volver al pasado. Durante esta semana pueden aparecer recuerdos, personas o emociones que creías superadas. Y quizás sí, puede ser que tú sientas como que te mueven el piso, pero no significa que estés retrocediendo. A veces una emoción vuelve simplemente para mostrarte que hoy la vives de una manera completamente distinta. Y como tú, signo de agua, vives profundo las emociones, que las revivas no quiere decir que están ocurriendo. Quiere decir que esas emociones siempre te van a acompañar. Pero tú hoy eres otra persona, con más experiencia y también con más capacidad de poder seguir adelante. Por ejemplo, Danny Ocean, que no es un signo de agua, pero sus letras nos hacen mucho pensar en algo de estos tres signos que tienen ahí en su carta astral el día de hoy. Hoy nos canta Me Rehuso en FM2.
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0: Y así llegamos a la última página de nuestra revista, que como buen martes de horóscopo les tengo datitos ahí a quienes les gusta estar mirando los astros. Ahí para arriba, cómo están las posiciones de las estrellas y sobre todo de la luna, porque se nos viene un eclipse parcial de luna de bastante gran magnitud, que esto va a ocurrir en la noche del jueves 27 y también en la madrugada, en el fondo va a tomar la madrugada del viernes 28. La sombra de la Tierra cubrirá cerca del 93 al 96 de todo el disco lunar y va a adquirir un tono rojizo visible a simple vista. Recuerda que en esto no se necesita ningún tipo de proyección, puedes verlo, y esta es la famosa luna que se le llama la luna de sangre. Así se va a ver, rojita, rojita en esa noche. Así que un buen panorama para la semana, mientras nosotros nos despedimos y te dejo ya con un nuevo Dedicados aquí en FM2. Abrazo grande, besitos para ti. Chao, chao.
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0: Faltan 3 minutos para las 12 del día.
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16: El clima quizás no está como queremos, pero Harry Styles sí. Abrimos Dedicados para... con Adore You. ¡Bienvenidos!

11:04, el acuariano Harry Styles te daba la bienvenida, dedicados. Ahora me siento mejor, yo también te adoro. Y si hoy es martes místico, es el día que esperas toda la semana. Vamos a comenzar este 25 de agosto con nuestro mantra del día. Confío en mis tiempos, suelto lo que no puedo controlar y abro los brazos a todo lo bonito que viene. Yo estoy con los brazos abiertos en este momento. Hoy elijo creer que todo se está acomodando a mi favor. Durante el programa estaré recibiendo tus llamados para darte los mensajes del universo. Es más, hoy día traje un teléfono mágico especial para que la llamada sea más mística aún. Anota mi número 223812046 o 2047. Sigamos con la música, pero primero respira. Sail away, sail away, sail away. Este te gusta, Rauw Alejandro y Romeo Santos se duplican y llegan al Dedicados.

Hoy llueve por dentro, por fuera, por todas partes y súper tropical. 21 grados, Luis Fonsi está en Dedicados y yo con un mojito.

0: Me encanta que me lleguen mensajitos de ustedes aquí al programa. De verdad que me gustan mucho. Por aquí me dicen, querida Vale, corazoncito hermoso. ¡Ay, que me han piropeado! Ayer me dijeron bomboncito blanco. Qué alegría escucharte. Saludos desde mi salita de clases, esperando que empiece mi jornada con mis pequeños de prekinder. Cariños, Daniela. Daniela, un besito gigante para ti también. Y ahora sí, ¡mua! Quiero que me llames al 22-381-2046 o 2047, mientras de fondo sentimos estos latidos del corazón de alguien que se llama Phil Collins. ¿Aló?
1: ¿Aló?
0: Hola, ¿cómo estás?
1: Hola, bien, ¿y tú?
0: Súper bien, ¿cuál es tu nombre?
1: Qué bueno, mi nombre es Paz.
0: Paz, mira qué bonito nombre, Paz. ¿Y tienes segundo nombre, Paz?
1: Dejémoslo así.
0: Ya, dejémoslo. ¡Ah! Esto es como un poco anónimo. Ya entendí. Sí. No, ya entendí. Oye, tienes muy bonita voz, en todo caso.
1: Gracias.
0: De verdad que sí. ¿Escuchaste el programa desde el principio?
1: Sí.
0: ¿En serio? Ya, okay, muy importante. Sí. Entonces, vamos a hacer esto, ¿ya?
1: Cuéntame.
0: Repite conmigo. Confío en mis tiempos.
1: Confío en mis tiempos.
0: Suelto todo lo que no puedo controlar.
1: Suelto todo lo que no puedo controlar.
0: Yo en este momento soy.
1: Yo en este momento soy.
0: Una zorra mística.
1: ¿Una qué mística?
0: Una zorra mística.
1: Una zorra mística.
0: ¡Eso es! Ahora nos empoderamos mucho más, ¿viste? ¿Te hizo bien?
1: Sí, sí.
0: Eso me gusta, ya. Paz, estoy aquí para ti, así que saquemos todo lo que haya que sacar y démosle con todo, ¿te parece?
1: Sí, súper.
0: Eso. Pregúntame, amiguita linda, vamos que se puede.
1: Quiero saber si debo cambiarme o no cambiarme de box médico.
0: Wow.
1: A ver cómo se viene lo laboral.
0: Ya, vamos. Tirémosle toda la vibra entonces. ¿Qué haces tú, Paz?
1: Yo soy médico veterinario.
0: Buena, ¿viste? Sí, yo sabía que había algo muy potente acá. Qué hot igual, ¿o no? Cuando te preguntan es como una potente, po. ¿Y qué signo eres tú, Paz?
1: Escorpión.
0: Ahí está. Pasión. Todo, tienes todo, te va a ir muy bien. ¿Sabes qué, Paz? Me sale que viene un cambio, pero un cambio de todo, no solo de esto, como que tú estás en cambios, así, pero, y queriendo también. Primero te sale algo muy bueno, que es el 999, que es que quiere decir que tú tienes dones bien especiales que aún no desarrollas tanto, y dice, soy única. Agradezca al pasado por sus lecciones y déjelo donde pertenece para que pueda aprovechar al máximo la vida que todavía espera. Es como que hay que agarrar todo y soltarlo, ¿ya? Casi sí, parecido a lo que te dije cuando partimos. No sé por qué te dije que repitiéramos ese mantra, pero ahora me queda como mucho más como certero que tienes que salir de ahí, ¿ya? Y sí, se viene. Me dice que sí deberías cambiarte y que es momento de que seas audaz en este momento para ti.
1: Audaz.
0: Sí, me dice que seas
1: compleja.
0: Sí, es compleja, pero también es rica y a veces hay que correr riesgos, Paz, para que se muevan las cosas, ¿ya? Es hora de dejar atrás los viejos patrones, hábitos y miedos. Eso es para ti, Paz. Así que la energía yo la subiría a un 1. No un 0,5, a un 1, desde ahora en adelante. ¿Te parece?
1: Ok.
0: Ya, ¿te sientes más empoderada?
1: Sí, necesitaba...
0: Un punchio, ¿no?
1: Que el universo me dijera lo que necesitaba hacer. Sí, porque
0: eso.
1: Cuando tienes que tirarte a la piscina es súper difícil hacerlo.
0: El miedo paraliza y casi siempre el miedo es a cosas que nunca te van a pasar. Así que mejor arriésgate, que es una sola vida.
1: Ay, ya.
0: Ya, eso me gusta. Liberamos,
1: muchas
0: ¿viste?
1: Gracias.
0: Ahí soltamos. Ay, que te vaya muy bien.
1: Sí.
0: Oye, mira, que te vaya muy bien. Paz.
1: Vale, muchas gracias.
0: Te quiero, cuídate.
1: Cuídate, chao.
0: Qué rico este programa, ¿viste? Uno llama así media cohibida y salimos todas empoderadas. Sigamos con la música en Dedicados.

0: De verdad que cerré los ojitos y me vi viendo Mark Kurtz hoy. Bueno, viene a Chile de nuevo, así que aquí a fin de año, veranito, agüita de coco. 26 de agosto es la venta de entradas, o sea, mañana. 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Yo estoy con las cartas aquí entregada por siempre para ti. Sigues en Dedicados.
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0: 21 grados en Santiago, 11 grados en Valdivia.
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12: Sí, pues el día está como para dedicar esta canción. All of Me en la radio de los dos.

0: flotemos, relájate, estira. Nada es tan importante. Quédate con eso. Uy, estoy como atascada en la silla. Ahí sí. ¿Tú te sientes atascado? Aquí estoy yo para ti. Si tú no vuelves, 22-381-2046 o 2047. Mi número místico está disponible para ti y para los mensajes del universo. Si realmente es importante, solamente llámame.
1: Si tú no vuelves.
0: ¡Uy, qué rápido! ¿Aló? ¿Aló? ¿Aló?
2: ¿Aló? ¿Aló?
0: Hola.
2: Hola.
0: ¿Cómo estás?
2: Bien.
0: Qué bueno. ¿Cuál es tu nombre, amiga?
2: Javiera.
0: Javiera. Oye, conozco a Javiera. Las Javieras son como que pueden dar vuelta a la página. Les cuesta, pero logran hacerlo. Logran hacerlo. ¿En qué faceta te sientes, Javiera, hoy día del 1 al 10?
2: Un poco baja.
0: Ya, diríamos como un 4. Ah, un poco baja, ya. Entonces, ¿te parece que digamos un pequeño mantra para subir el ánimo?
2: Ya.
0: Ya, vamos que se puede. Espérame un segundito. ¿Te gusta para... O sea, no, pues Miguel Bosé?
2: Sí.
0: Ya. Cantemos por mientras. Es el mejor mantra del mundo, ¿ya? Estás sola, cierra los ojos y sube los brazos. Y vamos con todo, ¿por qué?
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0: Eso, que salga del pecho, ¿ya? Dale, parte tú ahora.
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0: Me toca a mí, ¿ya? No me interrumpas, voy.
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0: Las dos. Estoy aquí, ¿no ves?
2: ¿No ves?
0: Muy bien. ¿Viste que hace bien o no? Hace bien, hace bien. Pero estamos muy contenidos, ¿cachai? No, no. Ya, Javi, mira. Repite conmigo. Vamos entonces. Hoy elijo sentirme bien.
2: Hoy elijo sentirme bien.
0: Confío en mí.
2: Confío en mí.
0: Agradezco lo que tengo.
2: Agradezco lo que tengo.
0: Y sé que algo lindo viene en camino.
2: Y sé que algo lindo viene en camino.
0: ¿Te parece o no?
2: Así sea.
0: Eso, así sea. Vamos, bien. Vamos que se puede. Hay que tirar para arriba, hay que tirar para arriba. Ya, Javi linda, hazme la pregunta que quieras. Estoy aquí con el oráculo y hoy día yo soy tu doctora. ¿Ya?
2: Bueno, no me he sentido muy bien, como te dije.
0: ¿Sí?
2: He andado un poco negativa, pero también se debe a que estoy sin trabajo y me ha costado mucho.
0: Uy, sí, sí, es verdad. Este año ha estado un poquito así. Ya. Entonces, una cosa ha llevado a la otra y estáis con angustia y como que no eres la misma y todas esas cosas, ¿cierto?
2: Sí.
0: Ya, bueno, porque tú eres una gaya bien, tira para arriba en general, es lo que me está saliendo en la lectura antes de sacar tu carta. Eres observadora, tienes muchos talentos y apasionada también, Javi, apasionada.
2: Sí.
0: Sí, así que vamos a volver y vamos a desbloquear todas esas cositas para que vuelva la buena vibra, ¿te parece?
2: Ya,
0: vamos que se puede entonces. Dime cuándo pare. Haz una pregunta fuerte y clara. Quiero escucharla.
2: Bueno, ¿cómo me va a ir de aquí en adelante en el trabajo? ¿Quién me prepara el destino?
0: Eso, me gusta. No hay nada de qué avergonzarse. Ya, entonces ahora tú me vas a decir cuándo quieres que yo pare, ¿te parece?
2: Ahora.
0: Vamos. Mira, qué buena carta para la Javi. Chicos, necesito aplausos para la Javi porque le estamos subiendo el ánimo. Mira, esto va para ti. ¡Vamos! Además de que estás protegida, amiga mía, que eso es muy bueno, pide cuando necesites, pide. Pídele a las montañas, pídele a la luna, pídele a las estrellas, porque tienes una aura bien bonita que es dorada, ¿ya? Y además me dicen aquí que eres una mujer brillante, que posees una mente muy refinada y eres capaz de salir de capas de negatividad para darle vida a lo que se viene. Plano informativo, check. Plano espiritual, hay que seguir revirtiendo algunas cosas. Y para ti se viene, es verdad. Tus ángeles te piden que escuches con atención, que abras los ojos y realmente confíes en tu intuición, porque es tu guía sin demora. Calma y nuevos proyectos. Eso es lo que se viene para ti, Javiera.
2: Ya, bacán. Ya.
0: Vamos con todo y cuando venga la negatividad, tápala, ¿ok? La tapas.
2: Ya.
0: Ya, besitos. Te quiero y que te vaya demasiado bien.
2: Gracias, eres seca.
0: Ay, muchas gracias, tú también eres seca. Te quiero, cuídate. Bueno, sigamos, sigamos con buena vibra, ¿les parece? Nos vamos con más música en Dedicados.

Shufogata. 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Imagínate, 21 grados en Santiago y esta canción a mí me pone feliz. Como que todo pasa, te pone como un kick en la boca, después lluvia linda. Estamos en medio de un sistema frontal megatropical. Ahora ya no llueve tanto, pero sigue corriendo harto viento a ratos y como tibiecito, de verdad. Yo fui hoy día a entrenar tren superior en la mañana y cuando salí... Un vientecito así rico, me gustó. Bueno, en la mañana se cayeron árboles, carteles, todo, porque los vientos estaban de 30 y 50 kilómetros por hora, lo que me demoro yo en llegar a una barra en un matrimonio. Y te tengo un dato. Este viento fuerte, con mucho calor, se llama viento catabático. Como diría mi mamá, oh, es que hay un viento catabático tremendo. Sí. Con este datito yo ya tengo un besito asegurado en una cita. Alguien me dice esto y yo, listo, ya estoy. Ojo que durante la semana se viene más lluvia. ¿En serio? Se supone que mañana lloverá más fuerte en la región metropolitana y se extenderá hasta el próximo jueves. O sea, nos toca. Bueno, vamos a estar preparados entonces para la lluvia. Ya. Pero lo que sí vamos a tener mucho aquí va a ser noviembre, que viene pronto. Sin ti, ojalá que no. Rick suena en Dedicados.

0: 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Y esto es para ti. 111, que siento que de verdad está pasando. ¡Ay! ¡Ay! ¡Se me cayeron las cartas! ¿Y saben qué? Voy a cambiar porque me quedó una en la mano. Estoy evolucionando mejor, evolucionando. Un cambio sustancial está en su futuro. Acepte el cambio. Una necesidad de superar sus inseguridades y dejar ir sus miedos. Sigues en Dedicados con Vientos Tropicales.
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0: Un minuto para la una de la tarde.
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22381 2046 o 2047. Saint-Simon. Las líneas místicas están abiertas para ti. Solamente llámame. Llámame porque este momento es especial. El oráculo tirado. Estamos en la naturaleza y la vibra positiva entrando a tu cabeza. Y sigue a tu cuerpo, a tu plexo solar y a tus escápulas. 22381-2046 o 2047. Las líneas místicas se presentan hoy para ti.

0: Eso es, oye, que hasta ahí como uno se mete, ¿no? Y aparte esta música está muy buena, como que fuéramos como en un simulador en la naturaleza. Dejemos todo y hagamos lo que queremos. Ya me volví loca, ya amiga, ahora recuperé. Es que esta música, tú cachai, que trabajo en la radio, po. Oye, amiga, ¿cómo te llamas?
1: Valeria.
0: Casi de la misma familia. Sí. Igual, ¿sabéis qué? Valerias, Valentinas, Valory, somos todas medias loquitas, ¿no? Pero bien, pa' bien, digo yo.
1: Intensas también.
0: Es que si no hay intensidad, no quiero nada. La vida es ahora, ¿cierto? La vida es ahora. Oye, Valeria, siento que se te vienen puras cosas buenas y además que te encuentro que eres muy positiva. Sí, es verdad. Sí, es verdad que se ha opacado un poco la luz, pero es un proceso ya, es un procesito y es parte de... Hay manchitas que vamos a sacar, ¿dale? Hay manchitas que vamos a limpiar y que vamos a tirar para arriba, pero bien, así en equilibrio con todo. ¿Tienes alguna preguntita para el oráculo?
1: Quiero saber cómo va a estar el trabajo.
0: ¡Oh, qué buena! Sabéis que hoy día estoy muy, pero muy alineada contigo. Porque la carta que sale para ti es la abundancia. Y yo sabía que tú tenías algo de esto. Sabía, porque eres como de esas personas que lee también a la gente. Eres empática y también eres adaptable, ¿ya? Un poco mañosa algunas veces, pero eres bacán. Eres una buena galla, eres una buena persona. Pero a veces no hay que ser tan buena. Y hay que ser más buena con una misma, ¿ya? 888, este número es para ti y dice que eres abundante.
1: Gracias.
0: A medida que usted se enfoca en todas las cosas maravillosas que le rodean, está despejando el camino para que fluya más energía positiva hacia todas las áreas de su vida y creando un lugar para la abundancia. Espera éxitos y logros para ti. Esa es tu carta. ¿Qué te parece?
1: Muchas gracias, ¿no? Genial.
0: ¿Viste?
1: Sí.
0: ¿Viste?
1: Lo encuentro muy en sintonía conmigo.
0: Es que tú tienes sintonía, tú le entregas sintonía a los demás. Así que ahora créete un poquito el queque, ¿ya? Porque, como que viene tu momento de ya sabéis que aquí estoy. Ah, algo que te voy a pedir, la espalda, ¿ya? La espalda. Necesito que cada vez que te des cuenta que tienes los hombros arriba, lo manejes, ¿ya?
1: Perfecto.
0: Ya, vale, Valeria, te quiero y recuerda siempre que eres una zorra mística, ¿ok?
1: Muchas gracias, besitos.
0: Besitos, te quiero. ¿Cómo que yo no voy a cuidar a mis vales? Aquí siempre estoy para ellas, po. En bicicleta me las llevo.

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0: sido? No sé, pues ahí tengo que ver qué hubiera sido. Te amo, Karol G, te espero en enero. 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A la vuelta vamos a seguir conversando de todo lo que es el misticismo, porque hoy día le vamos la frecuencia aquí en Dedicados.
1: La temperatura en FM2.
0: 21 grados.
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16: A veces el corazón sabe la verdad mucho antes de que uno esté listo para aceptarla. Sam Smith, I'm not the only one. Para ti, y si te hace sentido.

0: 1-2-3-8-1-20-46 o 20-47. Oye, por interno ya me enviaron, vale, la última carta que me sacaste me hizo demasiado sentido. Que las cartas están así, así que aprovechen de llamar de verdad, porque este es el último llamado afortunado de hoy. No te despegues de ningún momento que me puedas llamar. ¿Aló? ¿Aló?
1: ¿Aló?
0: ¡Hola!
1: Hola.
0: ¿Cómo estás?
1: Bien.
0: Qué bueno. ¿Cuál es tu nombre?
1: Bárbara.
0: Bárbara, ¿tú sabes esta canción que está sonando aquí o no? ¿O no?
1: Algo me acuerdo.
0: Algo te acuerdas. Qué bueno, porque hoy estamos practicando el desapego, el no control, el desprendernos y dejar que el universo se haga cargo. ¿Te parece? Desesperado porque no me toca. No quiero despertarme solo, sola. Un poquito de locura, Bárbara. Oye, Bárbara, ¿cómo estás?
1: Bien.
0: Bien, ya, estaba un poco tímida, pero es normal, ¿ya?
1: Sí,
0: sí, está bien, acá fluimos de a poquitito. Yo estoy aquí para ayudarte, ¿ya? Así que nada, pues cuéntame, ¿qué es lo que te gustaría preguntarle al oráculo? Te adelanto que el lunes hay luna de sangre, 28 de agosto, así que se viene, para que lo guardes también. Vamos a hacer un ritual acá. No, es el lunes. ¿Ya? Bárbara, ¿me escuchas?
1: Sí, te escucho.
0: Perdón,
1: sí,
0: que acá le encanta el estudio de interrumpir. No, ya, ¿qué te gustaría saber?
1: Mira, estoy con licencia actualmente. Quiero ver cómo viene, si me la van a aceptar o no me la van a aceptar.
0: Perfecto.
1: ¿Cómo van a estar las finanzas?
0: Ya, vamos con la finanza, con la abundancia entonces. Promete, promete. Sí. Ya, vamos. Vamos entonces, estamos pensando en Bárbara para que tenga este semestre pasando agosto, se venga con todo, ¿te parece?
1: Me parece.
0: Ya, vamos entonces. Entonces tú dime cuando tú quieres que yo me detenga.
1: Ahora.
0: ¡Oh, buena carta! Esto merece nuevamente un aplauso. Vamos, estudio, vamos para Bárbara. ¡Eso! Necesitamos aprobación acá, pues es que se vienen buenas cosas, Bárbara, ya.
1: Ojalá.
0: Igual tampoco.
1: Porque tengo que volver a trabajar después de un año.
0: Sí, pero sabéis que a ti nunca te ha ido mal. Tú nunca te ha ido mal, porque tú igual naciste con una estrellita. Siempre estás ahí como al borde, pero bien, ahora bien. Se alinean las cosas. 12:12, se alinean las cosas. Manténgase enfocada en su mejor futuro posible y permanezca optimista durante todo el camino. Sus ángeles lo están guiando mientras convierte sus sueños en realidad. Y tu mantra es: estoy enfocada. ¿Te parece?
1: Me parece.
0: Ya, dilo ahí, sácalo, cierra los ojos. Te voy a pedir que pongas tus manos para recibir y di: desde este momento estoy enfocada.
1: Desde este momento estoy enfocada.
0: Muy bien. Y ese es tu mantra del día de hoy, ¿ya? Jura.
1: Muy saludos. Bien.
0: Saludos para ti y saludos para todos ustedes también. No se despeguen de FM2 porque seguimos con tus canciones favoritas en la radio de los dos.

Y ahora que escuchábamos a Rosalía, ¿supiste que subió a Mon Laferte al escenario en México? Mon se fue derechito al confesionario con un outfit rosado precioso. ¿Qué confesó? Dijo, he sufrido mucho, pero soy una mujer muy fuerte. Me han engañado, me han mentido, me han traicionado. Incluso he tenido que soportar una falta de querer muy grande. Mon, te amamos. Y la Rolo respondió, ay Mon, cómo me matas cuando cantas tu falta de querer, ¿cierto? También dijo que la han llamado intensa, dramática, exagerada, apasionada, como a cualquiera de nosotras, la verdad. Lo que pasa es que tú estás loca, es que tú no te das cuenta cómo te estás poniendo, estás loca. ¡Tú me ponís loca! Ay, me salió como del alma eso. Y uno de los momentos más lindos es cuando Mon le recuerda a su abuela y cambió un poco la perspectiva de la Perla. ¡Qué bonito! Mi abuela era mágica, una mujer muy especial. Su nombre era Norma. Le encantaba peinarme y contarme historias. Un día, mientras me trenzaba el cabello, como lo hace aquí la productora Marcela conmigo, pero que cada vez queda menos tiempo y me estoy poniendo nerviosa. Y dime por qué. Bueno, ¿sabes qué, cariño? Tú tienes un don, eres especial, eres diferente. Vas a ser una estrella, vas a brillar. Eres como una joya, como una pela. Ay, ¿les pasó? A mí también como que me dio pena, ¿no? Estaré hormonal, ¿no? Pero es que igual es bonito, la abuela sabe en todo. Mamá Coco, ay, mamá Coco. Tu tanta falta de querer. ¿Quieres vivir el momento? Entra ahora a nuestro Instagram, @fm2. Subimos el video completo. Ay, voy a ir después también. 1:48 momentos, minutos. Y nos quedamos con ella. Es Tormento. ¡Ay, calaste profundo, Mon Laferte!

Y Olga nos mandó un mensaje, dice: hola Valita Bella, quería pedirte un temita para una persona muy importante en mi vida. Sé que esta vida no se pudo, pero que sepa que la buscaré, que siempre será mi persona, que jamás lo dude. Para Lisette, en esta no, de Sin Bandera, por favor, y que siempre la amaré.

tenía súper fuerte la música porque canté esta canción de Sin Bandera, me encanta. En esta no, ¿ok? Poner límites. Bueno, quiero contarte que miles ya lo hicieron. 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Ay, estuvo intenso hoy día, ¿cierto? La Olga, mensajito para Lisette, lo pasamos bien, tuvimos un martes místico muy bonito. Y yo estoy muy contenta también, y ¿saben qué? Les voy a decir algo. Yo creo que hay días que simplemente lo sientes. Sientes que algo bueno va a pasar, que la noche promete y que la energía está arriba. ¡Súbele! Porque Black Eyed Peas te trae todo ese sentimiento para cerrar este martes. ¡Chao, chao! Corazones parados. ¡Mua!

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1: 2:03 p.m.
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0: La temperatura en FM2. En Santiago,
1: 20 grados.
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1: 4 minutos faltan para las 3.
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0: 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En Santiago,
1: 20 grados.
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1: 4 minutos faltan para las 4.
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1: 4:08 y como te lo adelanté. Estoy con una tremenda actriz nacional. Es que es demasiado querida, no solo por mí, por la gente. No solo es talentosa, es hermosa y la has visto además en la tele, en el teatro, en el cine. Y puedo decirlo con orgullo, yo encuentro que es mi amiga personal también. Estoy con la gran María Gracia Omeña, la Bacha, para todos los amigos y amigas. ¿Cómo estás, Bacha?
2: Bien, no sabía que era en vivo.
1: Si no me voy, si no, no vengo.
2: No, me hubiese preparado mejor.
1: No, mi amor, aprovecho de decirle que estamos, de hecho, a través de YouTube. Ahí están las camaritas.
2: ¡Ay, hola!
1: Hola, hola.
2: ¡Qué modernidad!
1: Sí, y a través de TikTok, también ahí, @FM2FM2. Bueno, quiero que hablemos, Bacha, querida. Primero preguntarte cómo has estado.
2: Bien, no nos vemos hace un montón.
1: Hace un montón de tiempo.
2: ¿Qué onda,
1: ¿Qué onda? La vida, ¿cachai? Que la vida de repente pasa muy rápido.
2: Sí,
1: entre las cosas del hogar, la pega. Yo te veo harto en el cerro también. Sí. Como que es parte fundamental de tu vida también el contacto con la naturaleza, ¿o no?
2: Sí, siempre, siempre. Para mantener la salud mental.
1: Eso, ¿por qué es tan importante conectarse también con lo natural?
2: Por eso, por salud mental, física, bueno, viene todo de la mano, creo.

0: Es que tu casa queda en un cerro.
1: En un cerro, que tenemos que ir. Bueno, quiero que hablemos inmediatamente, bueno, de muchas cosas, Bacha. Primero, partamos con tu nueva obra que estás protagonizando, Las Cosas Extraordinarias. Que nos cuente un poquito de qué se trata, a mí y a la gente, por supuesto, que nos está viendo y nos está escuchando a través de FM2, y dónde poder verla también.
0: Estoy haciendo Las Cosas Extraordinarias. Es un monólogo de un inglés que estamos dando en el San Ginés, que es muy interesante porque lo interpretan distintos tipos de actores. Primero lo hizo Lucas Sáez, ahora lo hago yo, y luego lo hace Max Salgado, que es la modalidad de la obra, y es una lista de todas las cosas extraordinarias que existen en el mundo, que escribe una hija o hijo en honor a su madre, que tuvo que vivir su vida con una madre depresiva, con problemas de
1: mentales.
0: Sí. Entonces, como que ese hije intenta hacer una lista de cosas por las que vale la pena vivir. Wow. Y así como entusiasmar a su mamá, y en eso empieza a hacer una revisión como personal de lo que significa para él la felicidad y las cosas buenas y etcétera. Entonces cuenta su historia desde los 7 años hasta ya la actualidad, en que esa lista llega a una especie de fin.
1: Como... Wow. ¿Y tú has hecho tu propia lista o no?
0: He puesto,
1: esta obra,
0: sí,
1: ¿hay
0: sí.
1: puesto tu lista?
0: He puesto algo, no, soy mala para esos ejercicios, pero sí me imagino cosas, lo he hecho. Y hay unos que leo que la gente después pone afuera,
1: ¿ya?
0: Pone cosas, suma la lista de los espectadores que van a la obra. Y bueno, todos quedan, por lo general quedan muy enganchados emocionalmente de la obra, a mí me ha impresionado.
1: Sí, yo vi también, no te tengo que ir a ver, de hecho, que también la gente participa, ¿no? El público participa.
0: Sí, es una obra interactiva.
1: Qué nervio.
0: No, muy nervio. Yo cuando la leí dije, ya, aquí en Chile esto no va a funcionar. Y bueno, me decían, no, heavy la gente. Y es heavy la gente, como... Aparte que es loco, porque no participan obligadamente ni nada. Bueno,
1: ¿ya?
0: Igual un poco sí, pero están todos obligados a eso.
1: Claro, entran a la función sabiendo.
0: Entonces
1: que...
0: finalmente la función es un monólogo que guío yo, pero que actuamos todos.
1: Ay, qué bonito.
0: Entonces
1: Bacha.
0: La gente se siente, es como, ¿hay cacho eso de las constelaciones?
1: Sí, sí.
0: Ya, yo no cacho nada de eso, pero en lo poco que sé, me suena mucho a eso.
1: Ya, lo he escuchado, nunca lo he hecho y tampoco lo haría, pero
0: sí.
1: Qué bonito que debe pasar que el público como que tiene ganas también como de participar, porque la gente tiene muchas cosas que decir.
0: No, heavy, y también quieren sentirse parte de algo.
1: Interesante. Estamos con María Gracia Omeña, tremenda actriz nacional. Les recuerdo que estamos en directo aquí a través de la 98.5, también a través de YouTube, a través de TikTok. Y quiero ahora que hablemos de la nostalgia.
0: ¿De qué?
1: ¿Qué de la nostalgia? Tranquila, tranquila. Sí, ¿eh? ¿Cuál es el personaje que más te ha gustado hacer, Bacha, en televisión? Porque no ve mucha juventud, ¿te ha pasado? Que la gente joven de repente dice, oh, yo la veía a usted de chico, y tú dices como...
0: No, sí, sí, de chico. O me dicen, tía, hola, tía, la tía de papá la deriva. No, qué terrible. No. Me pasó eso la otra vez, estudié el Manquehue, y había como una, pero bueno, 50 guachiturros así subiendo el Manquehue. Y con música, gritando, no sé qué, pero eran puros niños jóvenes, y a mí igual me dio alegría porque dije,
1: claro,
0: qué buena que esta generación de 16 años, 17 años esté subiendo al cerro, a pesar de que estén haciendo mucho ruido, tirando basura, lo que sea, pero igual por último están subiendo el cerro. Y bueno, me tiraron todo el camino.
1: ¿En serio?
0: Qué horrible. Pero
1: tía,
0: como,
1: tía, para allá, tía.
0: Oh, la tía, tía, oh, tía, usted es la tía de papá la deriva, oh, señora y tía. Y después cuando llegué a la cima y dejé a todos esos niños de 16 años atrás, me dieron ganas de gritarle, aquí está la tía.
1: Oye, vamos a seguir hablando de esa pregunta, esa respuesta.
0: Perdón,
1: quedó ahí.
0: No,
1: me encanta. Tú sabes que estamos en directo, por supuesto, en la radio. Vamos a seguir conversando por YouTube para que no cambien para que no apaguen el computador, pero vamos a ir a la música. De hecho, estaremos por streaming también. Y con un éxito vamos a dejar de papá la deriva precisamente, Poye. Tal cual.
0: Esa es la que más me dicen.
1: ¿Te gusta Ricky Martin?
0: Oh.
1: Disparo el corazón para la Bacha aquí en FM2.

0: Mucho tiempo.
1: 4:18, seguíamos con María Gracia Omeña, además conversando paralelo a través de YouTube. No hemos cortado la señal por ahí, actriz nacional, sequísima, hermosa, talentosa. Y te tenemos una dinámica, Bacha. Es una dinámica ¿cuál? Bien jugada, pero es todo juego. Todo juego.
0: Todo un juego en la vida.
1: Exacto, tú sabes de eso, ¿viste? Y es con humor, todo con humor, nada grave. Ya, imaginémonos que estás en un barco.
0: ¿Ya?
1: ¿A quién hundes? ¿Con quién carreteas? ¿Y con quién te casas? Todo esto es hipotético, broma.
0: ¿Pero me vas a cerrar las posibilidades o yo dentro del mundo entero?
1: No, pues te voy a dar nombre de algunos colegas para que sea chistoso. Para que sea chistoso, po.
0: Qué maldad, ya.
1: Bueno,
0: ya.
1: La producción me dijo, qué mala onda la
0: No,
1: mina.
0: Está bueno eso.
1: Está bueno, entonces, está en un barco. ¿A quién hundes? ¿Con quién carreteas? ¿Y con quién te casas? Ya. Nicolás Oyarzún, Jorge Zabaleta y Francisco Pérez Banen.
0: Tengo esos tres para hundirme.
1: ¿Con quién te hundes? ¿Con quién te carreteas? ¿Y con quién te casas? Nicolás Oyarzún, Jorge Zabaleta y Francisco Pérez Banen.
0: ¿Con quién carreteo? ¿Con quién me caso? ¿Pero eso de hundirse es como algo bueno? ¿Como con quién voy a todas?
1: Hay quien deja ahí atrás en el fondo, como que ya, chao, tu Titanic.
0: ¡Oh, qué pena!
1: Pero un juego,
0: yo creo que carreteo con el... estoy entre el Nico y el Pérez Banen. De carretear.
1: El Nico, porque el Pérez está muy saludable.
0: Sí, verdad, que ahora está saludable.
1: Sí, está muy saludable.
0: Ya, entonces con el Pérez Banen me hundo. Con el Nico carreteo y con Zabaleta me caso.
1: Misma dinámica, misma pregunta. Simón Pesutich, Pancho Melo, Diego Muñoz.
0: Oh, Simón Pesutich, Pancho Melo.
1: ¿Con qué carreteamos primero?
0: Diego Muñoz.
1: Ya, con Diego, sé que uno carretea bien con Diego, simpático. Ya, ¿con quién hundimos?
0: Pesutich.
1: Ya, sí, sí.
0: Muy chico.
1: Muy chico, es.
0: Aquí. Pancho Melo, me caso.
1: Claro.
0: Sí, es divertido. El Pancho Melo me tinca divertido.
1: Además, que tiene ya experiencia. Tiene experiencia.
0: Y tiene como, es como un adulto joven.
1: Es verdad, porque te está. Caché que está toda la onda de TikTok y como.
0: Oh, sí, súper actualizado.
1: La rompe.
0: Y anda en moto.
1: Ah,
0: tiene sus cositas, tiene sus cositas.
1: Ya, la última pregunta para no estresarte con este juego que es muy entretenido. Ya, ¿con quién te hundes, con quién careteas y con quién te casas? Nico Poblete, Pim Montané, Magda Müller.
0: Uy, Poblete, Montané, Magda Müller. Yo creo que con Montaner carreteo, sí o sí.
1: Con la PIN.
0: Con la PIN más carreteo, sí o sí. Porque es divertida, sí. Nos cagamos en la risa. Con la Magda me caso, obviamente, porque es como la bondad en persona. Y el Nico me cae súper bien, pero... me caen mejor ellas. Ah, no, me cae súper bien, pero es que obvio que las prefiero a ellas para carretear y casarme.
1: Obvio, por supuesto. Les recuerdo que estamos con María Gracia Omeña aquí en nuestro Conectados de FM. Además, un espacio sustentable, saludable. También nos preocupamos mucho del medio ambiente, Bacha también. ¿Te acuerdas de alguna línea célebre? Porque hay un viral, como te estaba diciendo en off, que está de moda, es viral. De hecho, ¿la quieres escuchar?
0: Sí, pues si no sé qué.
1: Póngale play, por favor, Marcelita George.
2: Es que tiene algo, linda. Como cuando me mira es como si el mundo se detuviera, ¿cachai? Me quedo como sin aire.
1: ¡Qué lindo!
0: La voz que tengo como
1: Oye,
0: de guagua.
1: Sí. Ay,
0: acá también suena así, Ana.
1: ¿Sí, no? Oye, ¿y por qué no hacemos la escena? Yo soy la gringa. ¿Te acordás?
0: A ver, como decía, como. Es que no sé.
1: A ver,
0: como
1: te pongo
0: que,
1: una vez más, por favor.
2: Es que tiene algo, gringa. Como. Cuando me mira es como si el mundo se detuviera, ¿cachai? Me quedo como sin aire.
1: Y te quedas sin aire, ya.
0: Es que tiene como algo, vos, gringa. Cuando lo miro es como si el mundo se detuviera, ¿cachai? Como que me quedo sin aire.
1: Oye, ¿hace cuánto? Oye, la voz, ¿te pasaste? ¿Hace cuánto año fue eso?
0: Eso, ¿cuánto año tiene Anka? No, 10 años, yo creo.
1: Disparo al corazón, amiga. y la gringa quedó callada. Solo miraba a la gringa, solo miraba.
0: Es escucha. Que la gringa hablaba así, la con.
1: Ay, qué excelente. Estamos con María Gracia Omeña viviendo un momento realmente hermoso aquí en la radio. Muchas gracias, Bacha querida. Por estar con nosotros, por venir acá a este espacio que hacemos con tanto cariño aquí en FM2. Así que aprovecha de... te voy a liberar, Gaya, no te preocupes, te voy a liberar. Que des las coordenadas de la obra de teatro, donde la gente puede ir a buscar sus entradas, comprar las teatro, horarios para que la gente vaya, y si tienes también algún algo que quieras destacar, tus redes sociales, algún proyecto por ahí.
0: No, quiero hacer una invitación masiva al teatro. Creo que me ha sorprendido que las salas de teatro últimamente están muy llenas. Quiero decirle a la gente que en momentos álgidos de lo que sea, bueno, salir de la rutina es algo muy bueno, como ayuda a liberar muchas cosas. Creo que Las Cosas Extraordinarias ha tenido un boom que a mí me ha sorprendido mucho, está muy agotado, así que para quienes quieran ir les aconsejo comprar inmediatamente sus entradas, porque ya para este fin de semana no quedan. Pero me da mucha alegría porque siento que hay una necesidad y un reencuentro con el teatro. Hay muchas obras buenas que se están dando en este momento, no solo Las Cosas Extraordinarias, y yo voy a estar, eso es en el Teatro San Ginés, son los viernes y sábado a las 8:30 hasta mediados de septiembre. Lo pueden comprar a través de la página del teatro, y después en octubre voy a estar en el Teatro Finisterra con El Enemigo del Pueblo, que es otra obra hermosa, una adaptación de Juan Pablo Troncoso, dirigido por Alexandra von Hummel, con Rodrigo Soto, La Pali García. Es un gran obrón hermoso, siento que la cartelera teatral está muy rica hoy día y muy variada de productos y obras. Están Los Contadores en el Teatro Nescafé, que está increíble. Hay un musical, parece, en el Municipal de Las Condes, que está súper bueno también. Hay mucho teatro de muy buena calidad, y los invito porque yo siento que no soy la única estresada o agobiada, y te juro que ver cómo la gente logra salir de su rutina,
1: lo pasa bien,
0: se ríe o no, o por último, si lo pasa mal, va a tomarse el pisco sour a pelar.
1: Claro, uy, que lo hizo mal.
0: Pero a pelar de otra cosa que no es su pega, que no es su hijo, que no es su familia, que no son los amigos, y eso creo que está súper bueno.
1: Para la tía Bacha, la tía Papá La Deriva, ahora nos quedamos entonces.
0: Bien,
1: no, amiga, oye, muchas gracias nuevamente por estar aquí conmigo conversando en el espacio, además que no, súper necesario, así que esta es tu casa cuando quieras venir a hablar entonces este proyecto, por favor.
0: Todos
1: los martes la vas a estar acá con una nueva sección, me encantó. Nos vamos ahora con Mac Bahía, Buscándote aquí en Conectados. Gracias, Bacha, de Papá de la Deriva, además.
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1: 17 grados en Santiago, 11 en Puerto Montt.
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1: 4:37, el clima está para escuchar a Harry Styles tocando el piano mientras nos tomamos una tacita de café o té al estilo inglés. Estás en Conectados.

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1: Y hoy volvemos al 2010 con dos éxitos que se la pelean por sonar hoy día al final del programa. Y en la opción 1 tenemos a Rihanna con el pelito rojo pasión y su canción Only Girl.

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1: ¿Ha jugado voleibol? Porque además de ser entretenido y perfecto para compartir con amigos, también es un tremendo ejercicio. Al jugar trabajas piernas, brazos, abdomen, mejoras también la coordinación, los reflejos, el equilibrio y la agilidad. Y como tienes que correr, saltar y estar constantemente en movimiento, también ayudas a fortalecer tu corazón y a liberar estrés.
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0: con Día de Enero de Shakira hacemos un breve corte comercial en esta tarde de día martes, ya 25 de agosto, el último martes, oye, con una tremenda invitada que todavía no la podemos olvidar, María Gracia Omeña. Puedes revisar, cierto, la entrevista a través de YouTube también, ¿eh?, para que ahí nos comentes. Tremenda, tremenda invitada. Nos vamos a un corte con buenos datos como siempre y buenos consejos. 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Oye, quiero además que me mandes una foto. Sí, pero de tu gato y la historia de su adopción al más 569-96-809211. 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Te espero a la vuelta de esta breve pausa comercial.
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0: Son las 5 de la tarde.
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0: Ay, con Lenny Kravitz me pasan cosas. Y sé que a ti también. Qué hombre, ¿eh? Y su música, ¡oh!, más hot aún, again, en la radio del amor. ¡Ay!

+56996809211 por comida de Leonardo Cat Food. ¡Miau! Mándame la foto de tu gatito, ¿cómo se llama? Y por supuesto que queremos saber la historia de adopción. Rocío me dice: hola, Little y George fueron adoptados desde pequeños, uno de un hogar de gatitos y el otro de la calle. Nadie los quería por ser de color negro. Oye, qué heavy pasar todo eso. Pero son lo fundamental de nuestro hogar. Son dos gatitos negros hermosos. Y sí, qué linda la foto, son realmente bellos. Katy nos dice: Milito, Bombita, Manchita, oh, son hermanitos rescatados que por suerte no se han separado. Crecen juntos, felices y regaloneados. Oh, y también son gatitos blancos con negro. ¡Qué lindo! ¡Lindo! Gracias, Katy. Jessie nos dice: ella es Chusca. Me gusta el nombre. Tiene 11 años. Era de una vecina. Le dábamos comidita y en las tardes la venían a buscar para dejarla en su patio. Ellos ya no la quisieron y desde ahí está con nosotros. Es una gatita de tres colores. Clartizo, gris, rubio y blanco. Y realmente hermosos los gatitos de nuestros auditores y auditoras. 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Mientras sigues mandándome tus mensajitos, nos quedamos con los Bunkers. Nada nuevo bajo el sol cuando ya son las 5:08. Sigues en Conectados.

es amante de los gatos, igual que nosotros, por supuesto. 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Mándame tu fotito, más bien la foto de tu gatito. ¿Cómo se llama? Y también la historia, ¿verdad?, de adopción. Les cuento que Ale me comenta, Carlota es adoptada de casa a casa, pero la historia de Sammy la envió a continuación. Es una vieja consentida y mañosa y tiene 10 años. Es una gata calicó, blanca, negra y rubia. Pauli dice, hola, dejo la historia de Costanero. Qué buen nombre, gatito negro y chascón. Ya hace un año y medio pasamos por la autopista Costanera Norte y vimos caminando por el borde de la autopista un gatito. Estaba en mal estado, con un tendón roto de su patita delantera y con su mandíbula rota. Pobrecito, estaba entregado a su destino. Lo cuidamos con mucho cariño y el tiempo también ayudó a sanar sus heridas. Ya está recuperado 100%. Y si bien quedó con secuelas, sabemos que es feliz junto a nosotros. Somos su familia. Te amamos, Costanero. Oye, muchas gracias. Gracias, dicen, gracias por todos sus mensajitos, ¿verdad? Gracias por mandarnos las fotos también. Hermosos, hermosos los gatitos. 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Seguimos con la música de Melendi Hash. Destino, casualidad, comienza a sonar en Conectados.

0: 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Buenos datos, buenos consejos, como siempre estará de la tarde. Te recuerdo, sí, porque hoy ya ha pasado tan rápido el tiempo. Te queda la última media hora para votar en el verso musical que está ganando Rihanna, parece. @FM2, tienes que ir a las historias y vota por tu favorita. Ya volvemos.
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0: En Santiago, 16 grados.
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hay malas noticias para la música. Una de las artistas más queridas e influyentes de la música country falleció hoy. Ahí está. Linda canción. Dolly Parton tenía 80 años. Dolly tuvo una carrera de más de 6 décadas en las que no solo destacó como cantante, sino que también como compositora, como actriz también, y una figura fundamental de la cultura pop y popular más bien. De hecho, una generación completa la conoció gracias a su aparición, ¿cierto?, en Hannah Montana, donde interpretaba a la tía de Miley Cyrus. Y sabes que en la vida real era su madrina, ¿de verdad? La voz de Dolly dio la vuelta al mundo con canciones como la que suena de fondo, ¿verdad?, que es Jolene, y I Will Always Love You, que es originalmente de ella. Dolly Parton se va dejando una historia realmente enorme, llena de música, llena de talento y de canciones que difícilmente vamos a olvidar. Así que nos quedamos homenajeándola junto a la voz de Miley Cyrus aquí en la radio de los dos.

0: 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Esta es la recomendación de hoy.
1: ¿Te ha pasado que escuchas una canción y automáticamente cambia tu ánimo? ¿Sabes que no es casualidad? La música está directamente relacionada con nuestras emociones, recuerdos y niveles de estrés. Una melodía tranquila puede ayudarnos a relajarnos, mientras que una canción energética puede motivarnos y levantar nuestro ánimo. Además, ciertas canciones tienen la capacidad de transportarnos a momentos especiales y despertar recuerdos. Aunque no existe un género que funcione igual para todos, la clave está en encontrar esas canciones que nos hacen sentir bien.
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1: Y como la música nos hace bien, nos quedamos escuchando a Romeo Santos, que nos hace botar el estrés moviendo las caderas. Hola, estás en Conectados.

Y entra al estudio la Rihanna del 2010 con su pelo rojo intenso lleno de pasión. Escuchamos Only Girl, la canción ganadora del verso musical.

0: 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Descubre la tuya, Vivo, mil formas de vivir mejor y qué buena manera de terminar este programa, un lindo programa con tremenda entrevistada, con tremendos datos, con buena música. Y sabes que hablando de datos saludables, les quiero pasar una información. Ustedes saben que yo practico Bikram Yoga, ahí en Bikram Yoga Tobalaba, y hay una clase de yoga gratuita el día sábado, es para todo el público ya, es el sábado 29 de agosto, en cualquiera de sus horarios, 9 de la mañana, 11 y cuarto, 6 y cuarto de la tarde, en Avenida Tobalaba 4507, en la comuna de Ñuñoa, pero pueden ver su información ahí en su Instagram, que es @bikyoga.tobalaba, de nuevo, 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Me despido, mañana y miércoles tenemos programa. Por supuesto, los espero a las 4 en punto para seguir conectados con la buena música y la buena energía de este maravilloso programa. Conectados de FM2. Gracias, equipo. Gracias, George. Gracias, Marce. Gracias a ustedes.
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0: 4 minutos para las 6 de la tarde.
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11: Son las 5 de la tarde con 59 minutos. Tan emocionada estaba de partir a este programa que partí un minuto antes. No me aguantaba para reencontrarme contigo, ¿sí? Porque abro y cierro transmisiones esta semana en FM2. Soy Tania Belén, tu mejor amiga, y estoy reemplazando a la Connie Fuello durante toda esta semana. Así que prepárate porque te saldré hasta en la sopa. Y hay buenas noticias porque hoy es martes con M de moda. Y también estoy muy emocionada porque tendremos, pero aún, pedazo de entrevistada. Vamos a tener una tremenda invitada acá en el Voy Contigo, pero no te voy a decir quién es, ¿ya? Para que quede ahí metido. Hay buenas noticias para quienes están buscando trabajo, ojo. La primera chamba de muchos vuelve al Jumbo. Sí, me refiero a los empaquetadores. Volvieron, pero esta vez serán trabajadores contratados con sueldo fijo, como corresponde, como asistentes de servicio, sí, totalmente. Así que me dio como curiosidad, ¿cuál fue la pega en la que menos duraste y por qué duraste tampoco? Envíame tu audio al
1: 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Guárdanos en tu celular con un corazón morado.
11: Yo te voy a contar en la pega que duré menos ya, pero no todavía, también para engancharte. Y siendo las 6 en punto de la tarde, comenzamos Voy Contigo con una canción sensualona. Mejor ni te cuento en qué película aparece. Ya llegó The Weeknd con Earn It a la radio de los dos.

Una canción casi tan calurosa como la temperatura que hubo en Santiago esta mañana. Oye, qué combinación más curiosa. Hubo un viento fuerte, tibio, un poco de lluvia y estuvo súper caluroso. Yo siento que hasta ahora está medio caluroso. La reina llegó a marcar casi 22 grados a las 8 de la mañana. Yo estaba al aire en el Levantados. Nos estamos convirtiendo como, no sé, en Brasil. Ponte tú. Vamos a salir todos zambando de aquí. No, pero estamos en Santiago. Qué pena. Se trata todo esto de un fenómeno llamado viento catabático. Catabático, mira, y ocurre cuando una masa de aire denso baja desde la cordillera hacia los valles. Aunque ese aire viene desde la montaña, al descender, ¿qué es lo que pasa? Se comprime, se calienta y pierde humedad. Por eso llega más cálido y seco a Santiago. Viste que estamos en la depresión intermedia, ¿ves tú? El tío del tiempo, Jaime Leighton, dijo que todavía podrían registrarse nuevas ráfagas y mañana habrá lluvia casi todo el día, pero con apenas 12 grados, así que abrigarse. Igual, hoy día con el fuerte viento se cayeron algunos árboles, ojo, así que mucho cuidado cuando andes en la calle. Lo único que pido es que para los conciertos de Morat en Chile no llueva. Te recuerdo que son el 8, 9, 10, 14, 15 y 16 de septiembre en el Movistar Arena. Ya los escuchamos con Lo Poco Que Yo Quiero en FM2.

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0: resumen con lo más entretenido de las últimas horas. Voy contigo en FM2. 6 de la tarde con 16 minutos y Camilo nos contaba sobre su vida de rico. Si tuviéramos una vida de rico no estaríamos trabajando, gente. Pero bueno, quiero que me cuentes cuál ha sido la pega en la que menos has durado y por qué. Quiero saberlo todo en el +569 9680 9211. Hello.
1: Tania, dime la hora, por favor. No sé si es mañana, si es tarde.
0: Son las 7 de la mañana.
1: Ahora, besitos grandes.
0: Linda, son las 6 con 16, no te equivocaste.
2: Oh, Tania, yo en una pastelería. Te juro que hacían de todo y era asquerosísimo, asquerosísimo. Duré un día, incluso menos. Yo creo que una mañana. Pero y fui a hablar con el encargado y le dije, no, esto no es para mí, permiso. Tenía como 17 años.
0: Uy, pero tenías buenas razones. Por algo te daba cosita.
3: Y una. Yo soy educadora de párvulo y mi pega más cortita fue de 2 semanas.
0: ¿Por qué?
3: Trabajé en una institución que no voy a decir el nombre, pero era el cuidado de niños que estaban en proceso de adopción. Me dio tanta pena que al final tuve que dejar la pega.
0: ¿En serio? Qué fuerte la razón, claro. Un nivel emocional muy alto, un desgaste, ¿cierto? Ay, qué heavy.
4: Hola. Oye, Tania, en una pega donde me llevó una amiga que se suponía que tenía que hacer ventas. Y sonaba muy lindo hasta que llegamos al lugar y era vendedor puerta a puerta, weón.
0: Era
4: una pega así que tenías que caminar mucho y si no vendías no te pagaban nada. Claramente solo alcancé a caminar en esa salida que nos dieron como instructiva.
0: Pues ya. Bien, no, se pasó. Es que no podemos estar en lugares que no nos sentimos cómodas.
5: Tania, oye, yo cuando estaba en la universidad, en la pega que menos duré fue de garzona en un restaurante. ¿Ya? Porque mi primer día le di vuelta a una...
0: ¿Una qué? No, no me digáis que se acabó ahí. Cuéntame qué diste vuelta, parte 2, no me voy a dejar metida, amiga. Manda el audio, lo espero. Y tú también puedes contarme cuál es la pega en la que menos has durado y por qué. Ariana Grande habrá durado poco en una pega, ¿o no? Hey, that I made you love me. En Voy Contigo, de FM2.

0: energía que quiero que tengas, porque ya mañana es mitad de semana, qué rico. Hoy estamos a martes 25 de agosto, ya se está terminando el mes, queda un lunes nomás. Yo pensé que este mes iba a ser más eterno, pero fíjate que igual pasó rápido para ti, ¿no? 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Y a propósito de La Bercha, nos vamos a ir una tanda, pero a la vuelta estoy muy feliz porque voy a conocer a la Ale Dames y nos va a entregar todos los tips de moda que necesitamos. Yo no la conozco, así que estoy ansiosa. Y aprovecha de contarme mientras nos vamos a la tanda cuál es la pega en la que menos tiempo duraste y por qué. Todo esto al +569 9680 9211. ¡Vamos y volvemos!
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0: En Valparaíso, 14 grados y en Santiago, 15 grados.
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18: Detente un segundo a mirar el cielo. Un atardecer de película, ¿cierto? Disfruta la vista con la voz de Alicia Keys en Voy contigo de FM2.

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2: Oye, tremenda presentación. 6 de la tarde con 35 minutos, ya te lo dije, es martes con M de moda en FM2. Y Ale Dames ya está lista para darte los mejores tips para comprar en sale de moda en Chile, que es lo que todos queremos. Sobre todo ahora que las liquidaciones de invierno han llegado a descuentos de hasta 70%. Ale Dames.
3: Incredible. Hola, hola.
2: Muy emocionada de entrevistarte, qué rico.
3: Ay, porque... sí, qué rico conocerte. Yo soy una audio escucha de las mañanas.
2: Ella.
3: El certificado.
2: Me encanta, muy buen gusto tiene Ale.
3: Sí, por supuesto.
2: Oye, Ale, ¿cómo funciona el sale y cómo podemos aprovechar los descuentos de la temporada?
3: Ya, mira, ahora tomen lápiz y papel. Los que van manejando, no, ¿ok? Cuídate.
2: Memoria.
3: Sin chatear, sin nada, por favor, ya. Pero bueno, lo primero es mencionar que el de ahora estamos ya, pero... casi en la última. O sea, ahora es donde puedes encontrar las rebajas esas que uno sueña encontrar de 5 lucas.
2: Esas buenas, buenas.
3: Las buenas, buenas. Que empieza el sale de invierno, empieza en julio y termina en agosto, porque en septiembre todo el retail debería estar ya con full nueva colección.
2: Nueva colección, primavera, verano.
3: Un sueño, aunque no sé cómo va a estar este septiembre.
2: Sí,
3: de clima.
2: Es que está raro, pues. Entonces todavía no atrevemos a cambiar el closet,
3: sí.
2: ¿Cierto?
3: O sea, este yo encuentro que está increíble. O sea, yo sé que yo soy inviernista, por si acaso.
2: ¿Ya?
3: Aquí es donde se me viene toda la gente encima, ¿me entiendes tú? Ya, pero está increíble porque todo lo que esté ahora en mega rebaja lo podéis empezar a usar al tiro. Qué
2: es
3: mejor.
2: Verdad. Toda
3: qué
2: la mejor. Razón.
3: Pero lo malo como de estas ya últimas 2 semanitas que quedan de sale es que sí hay poca talla y poco stock de cosas.
2: Claro, eso pasa cuando uno espera comprar a último momento en el sale.
3: Claro, por eso siempre recomiendo, bueno, ahora el sale de verano es enero y febrero siempre. Uno en enero puede encontrar más variedad de colores, más variedad de tallas, pero después típico febrero o ahora agosto como que quedan las tallas 42 de zapato, la 35.
2: 42. ¿Qué tendría que hacer? ¿Nacer de nuevo para tener
3: 35?
2: 35 tampoco estoy como... Yo calzo 37.
3: Nosotras estamos jodidas, como se dice. Jodidas porque somos la talla promedio. Entonces, difícil que encontremos algo bueno, así como ya increíble. Eso que nos flechó cuando lo vimos, así full avance temporada, sí. Cuando uno veía las tendencias.
2: Yo me vuelvo loca.
3: Ay, sí.
2: Me encanta.
3: Es tan difícil no comprar, pero en verdad les recomiendo que esperen. Y aquí les vamos a dar los mejores tips para con qué apararse para el próximo invierno, que es lo más importante.
2: Eso me gustaría hacer, porque, por ejemplo, julio-agosto es el sale de invierno, ¿verdad?
3: Sí.
2: Ahí
3: sí.
2: Se libera el stock.
3: El que estamos ahora, en este momento. Corre por tu parka, corre por tu abrigo.
2: Eso, suéter,
3: exacto.
2: Chaqueta.
3: Todo eso. Lo que sí es que yo recomiendo como tampoco comprar ojos cerrados. Como hay que darse el tiempo, por ejemplo, que nunca va a pasar de moda un trend, por ejemplo.
2: Claro, porque ese, por ejemplo, las tardes de verano, igual
3: y
2: de repente son
3: sirve.
2: Mucho más como.
3: O sea, lo puedes empezar a usar desde ahora y nunca va a pasar de moda el trend.
2: Aguántame los tips.
3: Ya,
2: porque si no, esto es una tortura, te juro, una tortura no saberlo todo ahora. Vamos a escuchar a Shakira y Alejandro Sanz en Voy Contigo.

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2: Ah, no. No, ¿cómo que Connie Fueyo? Es broma, por aquí Tania Belén, recuerda que la estoy reemplazando. Son las 6:42 y seguimos conversando con nuestra Ale Dames sobre cómo aprovechar bien el sale de moda en Chile. Y en enero y febrero, Ale, ¿qué tenemos que aprovechar?
3: Yo creo que es muy buena fecha para comprarse el traje de baño. El traje de baño en general, el buen traje de baño, ese que te va a durar 10 años, es carito. Es carito, caro. Entonces...
2: Yo he visto traje de baño 70 lucas, Dios mío.
3: Sí, ese te debería venir hasta con la piscina incluida, po.
2: Claro.
3: Por lo bajito.
2: Y unos pasajes para ir estrenando.
3: Claramente.
2: Totalmente. Sí, ¿Y qué vale la pena comprar en sale pensando, por ejemplo, en el próximo año?
3: Ya, yo creo que siempre un abrigo.
2: Ya.
3: Acá no vamos a funar como hace un tiempo que funaban a los que usaban parka. No, cada quien póngase lo que quiera y sea feliz.
2: ¿Por qué funaban a los que usaban parka?
3: Porque no es como Starrick.
2: Ah,
3: que no. Había que taparse también,
2: obvio,
3: ya.
2: Obvio, mira, sí. O no. Ser aesthetic es una actitud, ¿ya?
3: Exacto.
2: Lo mismo lo que me ponga.
3: Exacto. Pero el abrigo, yo creo que es una muy buena inversión, el abrigo de lana. Lo otro son los botines de cuero.
2: Buenos.
3: A mí me gusta la bota. Entonces tengo harta bota y tengo harta bota barata. Y aunque le cambio la tapilla, hago muchas cosas, pero no dura como la de cuero. Nunca te va a durar como la de cuero.
2: A mí la verdad que las botas, cuando no son muy caras las que yo me compro, en tiendas como mucho más accesibles, sí, me duran la temporada, ¿no, Marco?
3: Sí, se pelan mucho y
2: se pelan.
3: Tiene que andar decente por la vida, no toda pelada. Pues.
2: Es verdad, si mi mamá está escuchando esto, me diría, ¿viste? Porque yo nunca me preocupo del estado de mis zapatos. Oye, y una compra inteligente y que no pasará de moda será entonces el trench, el abrigo, los mocasines, los botines.
3: Los mocasines también. Yo sé que este invierno estuvieron muy de moda, pero yo los recomiendo mucho, sobre todo como zapato de oficina, que uno dice como, pucha, ¿qué me puedo poner para la oficina? Como que sea como elegantito, pero más cómodo, ya. No para andar con taco. El mocasín es increíble y nunca va a pasar de moda.
2: Maravilloso.
3: Es de los 80.000 antes de Cristo el mocasín.
2: Es que es cíclica la moda. Ale, ¿y la regla de los tres looks? ¿Cuál es?
3: Ya, esa regla me
2: encanta. Estoy
3: metida. Ustedes no se me vayan a dirigir al sale a comprar como loca. Ustedes, ya, cuando compren algo, sea en el sale de verano o en el de invierno, que siempre te funcione con tres looks.
2: Perfecto.
3: Por ejemplo, el trench, que ya lo estábamos hablando, te funciona con vestido, con falda,
2: pantalón,
3: con pantalón de vestir.
2: Shorts.
3: Exacto. Lo mismo con las botas, que de repente ahora la bota hasta la mitad de la pierna.
2: Sí.
3: De repente pasa de moda y no necesariamente vaya a poder armar esos tres looks. Siempre que sean compras inteligentes, no porque esté en sale, no, volvámonos locas y comprémonos 85 pares.
2: Es fácil volverse crazy.
3: Sí, exacto.
2: Ale, tenemos preparado para ti una dinámica.
3: Oh,
2: esto se llama, ¿lo compro en sale o lo dejo en la percha? Atención.
3: Somos la percha.
2: Te diré una prenda y tú tienes que decir si vale la pena comprarlo en sale o no.
3: Ya.
2: Voy. Trench beige.
3: Cómprenselo, por favor.
2: Abrigo de lana.
3: También.
2: Chaqueta de cuero.
3: No, creo que la chaqueta de cuero no necesariamente todos la usan.
2: Lo dejamos en la percha.
3: Sí, lo dejaría en la percha. Somos la percha.
2: Prenda que no me queda tan bien, pero que puedo modificar.
3: ¿Qué?
2: Una prenda, por ejemplo, que no me quede tan bien, pero que yo sé que la puedo modificar. ¿Será que uno llega a modificarla o se queda en el armario?
3: O sea, yo creo que la que es buena para costurear, sí. Pero la que no...
2: Mejor que no.
3: No, mejor que no. Va a quedar ahí para siempre.
2: Animal print.
3: Animal print para mí es el estampado neutro. Sí o sí vamos adquiriendo animal print.
2: Jeans muy rotos.
3: No, yo creo que tampoco, va a pasar frío después, como toda la rolla pilucha. No.
2: Sí, no, si tiene una luquita extra, bien, pero si no, mejor que
3: no.
2: Prenda con lentejuelas.
3: Ay, es que aquí me das donde más me duele, porque yo la amo, pero
2: lindo,
3: creo que no, porque
2: no es de primera necesidad.
3: Personas que no se la van a poner ni para un matrimonio.
2: Chaqueta de mezclilla.
3: Sí. Sí o sí, cómprense una buena chaqueta de mezclilla.
2: Oye, tu outfit, ¿para qué decirla? Le anda
3: una
2: con
3: perla,
2: con mezclilla y llena de perlitas. ¿Y los lunares?
3: los lunares también. O sea, yo sé que están muy de moda y sí, que pueden parecer tendencia, pero sí o sí los lunares también son un estampado que no pasan nunca de moda, que son cíclicos, como decías tú. Y igual que las rayas, animal print, rayas y lunares, siempre va a venir bien en un closet.
2: ¡Qué estupendos tips te pasaste, Ale! Me caíste increíble, además. Ay, es muy amorosa.
3: Yo ya te escuchaba, así que ya me caías bien.
2: ¡Linda! Da tus redes sociales para que
3: consigan... @aledames, también me pueden escuchar en Somos la Percha. Bueno, no escuchar, leer y, bueno, también ver. Y eso, nos vemos ahí en esos
2: Seca,
3: lugares.
2: Me encantó conocerte. ¿Te gusta Martin White y Katais?
3: Puede ser.
2: Te voy a convencer con este temazo que va a sonar ahora. Polly Pocket.
3: Ay, eso me encanta. Eso sí.
2: Te dije, voy contigo de FM2.

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2: Todo cambió desde que la música cebollera de Camila llegó a nuestras vidas. Hacemos la previa a su concierto del 20 de noviembre en el Movistar Arena, en FM2.

0: canción contigo de Río Roma y se la vamos a dedicar a Francisca Montero porque sus sobrinos, que la quieren tanto, le desean un feliz cumpleaños. Kika, Mali, Tito y Martina, feliz cumpleaños y gracias por escucharnos. Yo sé que mandaron el saludo en el Levantados, pero lo dimos ahora en el Voy Contigo. Besitos. 6:57. 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Hoy el taco está más lento que un caracol con asma. Así que envíame tu audio al +569 9680 9211. Completando la frase, el taco en tal lugar está más lento que... Mándalo mientras nos vamos a la tanda.
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0: 6:58.
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0: la bichota. Está en el top 50 de Spotify con Baby Wow. 7:07. Oye, ¿sabías que el primer trabajo formal de Karol G fue como vendedora en un local que se llamaba El Hueco? ¿Cuál fue la pega en la que duraste menos y por qué? ¡Cáchate el datito que te tenía! Envía tu audio al más 569-9680-9211. ¡Hello!
1: Hola, Tania. Qué bacán escucharte en la tarde. Oye, yo duré un día trabajando cortando pámpanos en la uva.
0: Yeah.
1: Terminé con tortícoli, pagan como 100 pesos en la mata y había 1000 pámpanos. No, pésimo negocio.
0: Pésimo no negocio, ¿no? Pero qué entretenido igual, pero nada que ver 100 pesos.
2: Hola, Tania, qué rico volver a escucharte.
0: Hola.
2: Oye, Gaya, yo duré en The Little Merchandising, no había ni siquiera estudiado diseño, nada, pero trabajé para una grandes tiendas.
0: Regia.
2: Y duré 2 semanas porque el jefe...
0: ¿Qué?
2: Me quería con papa, así
0: no,
2: que
0: chao,
2: no, renuncié porque era súper fresco.
0: Obvio, bien amiga que renunciaste, nada que ver, eso no se permite. Hola.
3: Hola, Tania, ¿cómo estás?
0: Bien, ¿y tú?
3: El trabajo que menos duré fue un día. Ni siquiera me pagaron, pues, porque fue en un Kentucky que estaba ahí en Estación Central. Me quedaba lejos, el olor no me incomodaba, no podía comer nada, así que no, chao.
0: Ni siquiera
3: un día no más duré.
0: Comerte un pollito con ketchup. No, chao, no vale la pena. Sigue mandando
4: Hola,
0: tu audio.
4: Tania Belén, con mi hija Sofía, nos encanta escucharte en la tarde y en la mañana, nos ponemos muy contentas.
0: Linda,
4: el
0: te quiero.
4: El tiempo que menos ha durado fue un puro día y básicamente fue porque tenía que armar estas cajas de... Era joven, tenía que armar estas cajas de colegio, como
0: de
4: gente
0: útiles.
4: Que paga por hacer las listas y que
0: sí,
4: llevase toda la caja completa después.
0: Me cuento
4: y
0: entrete, ¿o no?
4: Me dolía tanto el cuerpo y me sentía tan mal, como que di tan mal un primer día que no volví a trabajar nunca más.
0: No, es que es muy, muy forzoso. Sí, yo decía que entretenido el trabajo. Parece que no tanto, me quedo como locutora nomás. Ahí Tana llega cuando son las 7:09. Para todas las babies en Voy Contigo.

0: ¿Para qué? Se preguntaban Los Ángeles Azules y Emilia en Voy Contigo.
1: ¿En qué taco estás? 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
0: ¡Hola!
2: El taco en Osorno está más lento que frenar con cuna.
0: ¡Oh, ya! ¡Ánimo! ¡Ánimo, ánimo! Quiero saber qué tan lento está el taco en tu ciudad. Y de Osorno nos vamos a Providencia porque hay restricción de pista en Suecia al sur por la altura de la calle California. Y si te vas arrancando a la playa, ojo, porque se mantiene la restricción de pista izquierda en la ruta 68 hacia la costa, cerca de la ciudad de Los Valles. Hay harto taco. Y ahora pasamos a Las Condes porque hay restricción de pistas en Las Tranqueras con Pedro de Gamboa por un accidente. Me ponen triste los accidentes a esta hora porque la gente va estresada queriendo llegar a su casa. Y ahora que el clima está tan raro y de repente caen gotas, te pido por favor que manejes con cuidado y bajes la velocidad. Por eso mismo te aviso que los trenes del metro también van a reducir su velocidad. Así que andemos con precaución en la ciudad. ¿Rimó? Me encantó. Rosalía está chata del taco, pero alcanzó justito para llegar para cantarte La Perla, que ya suena en FM2.

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Comenzamos la cuenta regresiva en Voy Contigo de FM2.

0: 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Porque en los próximos minutos vamos a tener a una tremenda invitada aquí en el Voy Contigo, que estoy muy emocionada de entrevistar. Es primera vez que lo voy a hacer y es un honor. Te voy a entregar algunas pistas, ¿ya? Es como una sirena. Le encanta el mar y no le tiene miedo al agua fría. ¿Quién será? ¡Adivina! Te lo revelo a la vuelta de la tanda.
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0: En Valdivia y Santiago, 13 grados.
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0: ¿Deportes? Voy contigo en FM2. Y ese chapuzón lo sentí con ganas porque ya te lo estuve anunciando durante toda la tarde y la felicidad y el honor que siento de poder entrevistarla, porque hoy nos acompaña una invitada que no conoce ni el frío ni el cansancio. Quizás sí el cansancio, pero el poder de su mente es poderoso. Es Bárbara Hernández, o más conocida como la Sirena de Hielo, una destacada nadadora extrema chilena, campeona mundial de aguas gélidas sin usar traje de neopreno. Bárbara,
1: muchas gracias por la presentación.
0: Es que no, estoy muy emocionada, te juro, es un honor poder tenerte aquí.
1: No, gracias por la buena onda y por el cariño de la gente. O sea, es que fue bacán. Terminamos el Senado de 23 horas 47 minutos eterno.
0: Dios mío.
1: Y el cariño de la gente, los mensajes, como todo el mundo súper.
0: Una rockstar.
1: Atento, fue muy bonito, ¿verdad?
0: Bueno, pese a una lesión en la rodilla y después de casi 24 horas de nado continuo, completaste el doble cruce del canal Santa Catalina.
1: Sí,
0: ¿te lo crees?
1: No, todavía no. Yo creo que estoy volviendo recién, como llegué ayer de una semana de vacaciones que me tomé después del nado. Y es raro como la sensación de como, wow, nadé casi un día completo.
0: Es que hasta tú te sorprendes.
1: Sí, no, y son nados bastante complejos. O sea, soy la segunda mujer en el mundo en terminar esta serie.
0: ¡Toma!
1: De tres cruces doble. Entonces, y la primera latina. Entonces, de verdad, como que decís, wow, y obviamente hay mucho trabajo, son décadas.
0: Totalmente.
1: Haciendo esto.
0: Esfuerzo de tu entorno,
1: sí.
0: Tuyo. Bárbara, después de nadar casi 24 horas y 65 kilómetros, ¿qué pasó por tu cabeza cuando finalmente tocaste tierra? ¿Pensaste de inmediato, wow, logré la doble, triple corona?
1: No. Como
0: ¿qué
1: que,
0: pensaste cuando
1: es como,
0: paraste?
1: Como que decís, anda, acabo de terminar esto. Como lo primero que pensé es, nunca más. Como nunca más. Y aparte que las llegaban, creo que acá a veces como que en nuestro país todavía no le tomamos el peso de lo que significa estar como un día o más de un día, pero el año pasado hicimos el Canal de la Mancha y de vuelta,
0: sí.
1: Entonces eran 27 horas. No, como lo que significa estar un día completo haciendo la misma actividad,
0: el mismo,
1: y que está ahí como,
0: claro,
1: solo en traje de baño, gorra, lente, no hay neopreno, jamás te pueden tocar, jamás te subí arriba de la embarcación, nadie como que te arrastra, te ayuda. O sea, lo único que
0: eres tú,
1: va este equipo cuidándote.
0: Por
1: y
0: supuesto.
1: Son nados tan peligrosos que no son competencias masivas, es como subir como el montañismo de antes, cuando la gente iba al Everest y eran,
0: claro,
1: expediciones, estudiaba el clima y todo un equipo, y no hay un sherpa que te lleve a lupa, pues. Es como tú dándolo todo y este equipo cuidándote.
0: Es un deporte muy, muy individual, como muy tú con tu mente.
1: O sea,
0: eres
1: tú, tu mente, pero también el equipo es el que asegura el nado. Como que es el equipo el que, si ellos hacen algo mal, no hay nado. O sea, si tu comida no tiene la cantidad de proteínas, carbohidratos y no le hacen caso a la Nutri, por ejemplo, que mi Nutri es triatleta y la conozco toda la vida. Entonces, esta planificación de qué es lo que consumes cada 30
0: esencial.
1: Minutos.
0: ¿Qué consumes cada 30 minutos?
1: Son carbohidratos y proteínas y sales y minerales, por ejemplo, que se van alternando cada 30 minutos, pero no es como que tú pares con calma.
0: Es una porción, ¿cómo el formato?
1: Te tiran el líquido en botellas, te tiran esta mamadera, le puse yo, y no te pueden arrastrar, entonces hay una pausa entre 10 segundos y un minuto. No es más tiempo que ese, no es como que voy a flotar y como soy tan cansada, ¿no?
0: Entiendo.
1: 10 segundos y entre medio tenés que hacer pipi en el agua.
0: Así
1: entonces,
0: nomás.
1: Está ahí con tu mamadera y es como ya que se trate así como pipí.
0: Y haciendo pipí,
1: y hay jueces,
0: claro,
1: que están monitoreando que, bueno, que tú estés bien. Entonces, además de todo, está todo mirando a ti, preguntándote.
0: Monitoreada.
1: Así como,
0: ay,
1: miren para otro lado, por favor.
0: Bárbara, y después de tomar cada 30 minutos estos líquidos medio extraños, me imagino, ¿qué tenías ganas de comer cuando terminaste de
1: No te dan ganas de comer nada.
0: Estaba ahí, pero inapetente.
1: No, es que imagínate, es un día dándole a tu cuerpo, como que es como que cada 30 minutos te conviene una barraqueta. Esa cantidad de carbohidratos,
0: claro,
1: y sales y coso. Entonces tenía náusea nomás, no quería comer nada. Y igual uno le hace caso a la Nutri y eran como volver a tomarme como sales para hidratarme, porque este mar es mucho más cálido de lo que estoy acostumbrada a nadar. Y sé que a la gente le llama la atención, pero a mí me da mucho más miedo el agua caliente y el sol que volver a nadar en la Antártica.
0: Mira,
1: porque
0: qué interesante.
1: Estoy entrenada para la hipotermia, pero en cambio con el agua caliente me desregulo súper rápido. Y todo mi equipo está entrenado para hipotermia, o sea, cómo ver esas señales, no por ejemplo por un golpe de calor, y como nada hay de día, tienes que estar atenta y concentrada todo el rato, y la fauna, entonces
0: hay tiburones, hay
1: de todo, porque toca hay pescado, y como, es bien extraña la cosa.
0: Todo eso te quiero preguntar, y también del poder de tu mente, de cómo ese proceso cuando llevas 15 horas y todavía te faltan horas para lograrlo, pero antes vamos a escuchar a otra gran mujer que es Francisca Valenzuela. Ya no se trata de ti, en Voy Contigo.

0: El deporte nos mueve. En Voy Contigo, de FM2. Nos mueve el deporte y también las ganas de entrevistar y conocer mucho más a tremendas deportistas nacionales como la Sirena de Hielo. ¿Te gusta que te digan Sirena de Hielo?
1: Me gusta.
0: Es bacán.
1: En Aysén, en la región de Aysén, me gané mi apodo y de ahí ya lo dejamos. No, me encanta.
0: Bárbara Hernández está con nosotras después de haber logrado hace... ¿Cuántos días han pasado?
1: No, nadé el lunes 10, terminé el martes 11.
0: Y aquí está como lechuga. Impresionante.
1: Sí, por lo menos eso fue el botox de Sirena, que es lo que a la gente tanto le impresionaba.
0: Quiero llegar ahí. ¿Qué es eso del botox de Sirena?
1: Salí de la carrera muy inflamada. O sea, creo que pocas veces los deportistas comparten también eso, ¿cachai? Como en general tú mostrás como tu mejor performance, el video en el que te di más flaca, más no sé qué. Y es como, no estás haciendo cosas como únicas, o sea, literal muy única. Entonces, sí, no sé, el traje de baño a veces va a ver más panzosa. O sea, después de nadar 13 horas, como... terminamos el 2024 los 7 mares. Y dije, ya, onda, en verdad tengo que trabajar mi cabeza, porque fui la primera persona sudamericana y la novena mujer en el mundo en terminar ese desafío, que eran 7 cruces, los más difíciles alrededor del mundo, desde unos muy fríos hasta otros cálidos, con medusa, todos los portes, colores, tamaños, dolores, tiburones, aguas calientes, frías, todo lo que te puedes imaginar. Y me acuerdo que terminé nada, mi primer pensamiento fue, ay, no, tengo que entrar a la guata, porque la foto, no sé qué. Y fue como, no, ya, o sea, es que gobiérnate. O sea, como, bueno, si después de nada, no sé, 12 horas con un mar todo revuelto, el fin del mundo, Japón, y la no podía andar con la guata para afuera, como que digo, ya basta, como sí. Que no, o sea, es un esfuerzo demasiado intenso para tu cuerpo, para tu mente, para tus músculos, tus tendones, como soy una nadadora y soy una mujer súper fuerte. O sea, entrenamos las pesas, soy psicóloga además, pero mi pasión es esto, entonces este es mi trabajo. Entonces entreno desde las 6 de la mañana hasta, no sé, a veces las 9 de la mañana, son 3 horas de solo 12 kilómetros diarios o más. Eso. Más las pesas, más la kine, más la nutri, más todo lo demás, más la pega.
0: Demasiada presión. Entonces, ¿y cómo llevas en ese momento, por ejemplo, cuando llevas 10 horas, 15 horas, 20 horas nadando? Me imagino que hay que entrenar la mente para también soportar el cuerpo, porque sí. Te lo lleváis al límite.
1: Yo creo que es aprender a sostenerte. Como que la gente siempre me pregunta, como, ¿cómo lo haces para no tener miedo? ¿Cómo lo haces para no sentir dolor? Y es como, onda, obvio que siento de todos los tipos de dolores distintos, porque depende de la temperatura del agua, por donde te golpea la ola, qué es lo que te va a doler primero. O sea, si todas las olas las recibo por el lado izquierdo, claro que la mano izquierda, el codo, y compensáis con la derecha. Entonces hay otros dolores que van apareciendo.
0: ¿Cómo controlas tu mente para no rendirte?
1: Soy psicóloga y trabajo con una psicóloga también, y creo que aprender a darle un propósito. Es como, ¿qué voy a pensar cuando sienta dolor? ¿Qué voy a pensar cuando tenga ganas de abandonar? ¿O qué voy a pensar cuando tenga miedo a no llegar? Porque la llegada acá, creo que la prensa y nuestra gente también siempre la da por segura, ¿no? Ya avísanos cuando llegue al otro lado. Y es como,
0: claro, es como, oye,
1: digo, no sé si llego al otro lado, ¿cachai?
0: Qué fuerte. Aquí. Bueno, es impresionante lo que has logrado a lo largo de tu carrera, que yo sé que en un principio se veía tan lejano tener todos estos logros y
1: Es que no lo puedo creer, de verdad. O sea, este año ingresé al Marathon Swimming Hall of Fame, que es como el máximo reconocimiento por un nadador de aguas abiertas. Del mundo mundial, y es como, wow. Y es difícil imaginarlo y también explicarle a la gente afuera, porque, bueno, yo soy recoletana, vengo de una familia de mucho esfuerzo. Uh-huh. Me acuerdo que esta semana, bueno, porque yo les comparto los procesos a la gente, estoy terminando, bueno, terminé mi libro que lanzamos en octubre. Sí, entonces hay mucho de psicología, de los nados, de atreverte a ir por esos sueños que te dan miedo. Y claro, pues mucha gente dice, claro, lo que haces es un privilegio. Y digo, sí, soy una privilegiada, pero no porque mis papás me dijeron, dedíquese a nadar y le pagamos la vida. No, es como estar dispuesta a cambiar tu carrera, posponer decisiones, posponer tu pareja, tu familia, entregar tu departamento, estar dispuesta a vender tu auto o no, trabajar en lo que tengas que trabajar para poder pagar tus carreras.
0: Por eso es tremendo lo que logras, Bárbara, de verdad.
1: Es eso, ¿no? Es como...
0: Y puede inspirar a muchas más.
1: Y atreverte, como atreverte y entender que siempre vamos a tener miedo, pero el miedo es un indicador de que lo que querías hacer o de lo que estáis por perder es algo que te importa. Y qué bonito que las cosas no importen todavía.
0: Totalmente. Sirena de Hielo, te tengo una dinámica.
1: Ya, vamos.
0: ¿Qué prefieres? Se llama Aquí en Voy Contigo. Aquí voy. ¿Nadar 10 kilómetros en agua fría o nadar 30 kilómetros en agua templada?
1: No, prefiero, te juro que nadar 10 kilómetros en la Antártica, pero no. Es que el agua caliente, le tengo mucho miedo, la gente no me entiende.
0: Yo te entiendo, amiga.
1: Porque
0: te entiendo.
1: Me deshidrato, me no estoy acostumbrada, entonces no, mi cuerpo no regula tan bien como en el agua fría.
0: Siguiente, ¿nadar de noche o nadar con mucho oleaje?
1: Prefiero nadar de noche. Amo la noche.
0: ¿Encontrarte con un tiburón o estar rodeada de medusas?
1: Prefiero el tiburón.
0: Había uno a 10 metros tuyo.
1: Sí, es que no te va a comer, pues. O sea, si sabe que iría, no sé qué sea, como un tiburón bebé.
0: Que te conoce. Él sabe, la sirena de hielo.
1: Yo trato de explicarle en mi mente como, onda, vengo de pasar, te juro que me voy ahí, lo mío es el agua helada, como que tiburón no come sirena, como te juro.
0: ¿Entrenar todos los días durante un año o hacer una sola prueba de 24 horas?
1: No, entreno todo el año. Es que me muero. Imagínate nadar un día y el resto del año, ¿qué hago? ¿Me muero? ¿Se depresión? ¿Cómo que no?
0: ¿Volver a ser la doble, triple corona o ser la primera en ingresar al Salón de la Fama Internacional de la Natación? Sé que tiene los dos, pero elige uno.
1: No puedo elegir uno porque uno me lleva al otro, po. O sea, creo que la doble, triple corona porque soy la segunda mujer en el mundo. Eso es brígido. En cambio, en el Hall of Fame soy la séptima latina.
0: Y la última, ¿prefieres nadar 24 horas escuchando tu canción favorita en loop o una playlist con muchas canciones que no te gustan?
1: No, loop. Es que ya lo hago, de hecho, como que...
0: ¿Estás cantando?
1: Sí, de repente son canciones, o sea, a veces puede ser, no sé, la canción de Moana, y voy yo dándolo todo. Otras veces te acordáis de un párrafo, y está ahí una línea. Otras veces son frases como que te sostienen y te repetís todo el rato. Como...
0: ¿Y qué canción va más recurrente en tu mente?
1: O sea, es que me da vergüenza, porque de repente puede ser así como ya, no sé, Blue Sky, o una de rock, y está ahí como bacana, así y todo. Y otras veces nada, es Taylor Swift, y ¿cachai? Y te aprendí como la coreografía y bailando.
0: Check it off. Sí, te juro. Check it off ahí, nadando. Oye, tremenda, tremenda invitada, de verdad, Bárbara. Me encantaría tener mucho más tiempo.
1: Muchas gracias por el espacio. Y qué bacán que.
0: ¿Cuentas importante?
1: Obvio que sí, porque es como acercar el deporte a la gente y sobre todo a las mujeres. Es como la natación es un deporte sin edad. Y de verdad, cada vez somos más mujeres en el mar y vamos a ser siempre más y más. Pero para eso tenemos que atrevernos y estar conformes con nuestro cuerpo y no hacer deporte para castigarnos y hacer esa comunidad y decir, onda, somos fuertes y tenemos todo lo necesario como en nosotras, adentro, como de nosotras.
0: Tremendo.
1: Entonces,
0: mensaje.
1: Vamos que se puede.
0: De parte de la sirena de hielo, que le encanta llamarse así.
1: Ah, me encanta. Sí, tenemos un dicho con la gente que me sigue, la mujer. Como siempre sirena, nunca insirena.
0: ¡Toma!
1: Entonces te dice la otra, te dice siempre sirena, siempre sirena.
0: Como, muchas gracias, Bárbara.
1: No, gracias a ustedes.
0: De verdad, un honor. ¿Y sabes quién es siempre sirena y nunca insirena?
1: ¿Quién?
0: Mon Laferte.
1: Todo el rato, ¿no? Ídola.
0: Por favor, canta en el próximo nado, en tu mente canta esta canción. Sí. A pesar de ti, de mí, en Voy Contigo. Gracias, Bárbara.
1: Gracias a ustedes.

Ya son las 7:57 minutos. Hoy aún no supero la entrevista con la sirena de hielo. Impresionante su historia. Espero que su ejemplo pueda inspirar a tantos jóvenes a poder atreverse y a ser constantes, porque nada se logra tan rápido. Necesita mucho esfuerzo, trabajo y dedicación, y sobre todo apoyo de tu círculo cercano. Así que muy, muy lindo lo que aprendimos hoy día. Me encantó el Voy Contigo hoy día. Qué buen programa tuvimos. Estuvieron súper buenos los audios que mandaron de la pega, que duraron menos tiempo. Muy buenos. Qué rico conocerte más en este horario. Recuerda que soy Tania Belén, tu mejor amiga, y estoy reemplazando a la Connie Fueyo hasta el viernes. Por ahora, uno nunca sabe, ¿ya? Así que un besito también a la Ale Dames, que fue increíble entrevistarla con sus tips de moda. Tienen buenas panelistas aquí, oye, por las tardes. Te invito a escucharme también de 7 a 10 en el Levantados. Y por ahora nos vamos a despedir con Bruno Mars, 24K Magic, en Voy Contigo. Te quiero mucho. ¡Chau! ¡Prepárate para la lluvia!